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1: 21 horas, 7 minutos.
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2: 21 horas, 44 minutos.
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1: 21 horas, 57 minutos.
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Otra noche, otra música y otro espacio en la vida de Donovan, que nos está esperando en su faro para seguir contándonos su historia. Lágrima en el techo, un tema de Parliament, para decirles bienvenidos, buenas noches, aquí estamos, encendiendo la luz de nuestro faro.

Mientras avanzan las sombras de la noche, la luz del faro se hace sentir claramente. Y la música también.

0: Maxi Nightingale, Repara en mí. La música llegó también en este primer bloque con Paul McCartney Wings, con un poquito de suerte. Y cerró Vince Joy, Nudo de corbata.
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para invitarnos a seguir con esta historia de este faro en el Cabo de Hornos que tiene como protagonista a Donovan, a quien ustedes recuerdan se había muerto su perro, única compañía en ese faro, en un lugar realmente inhospitalario, pero que, bueno, se dispuso a leer su libro. ¿Qué cuenta ese libro? Que entre 1520 y 1580, aquella zona, no precisamente el Cabo de Hornos, no descubierto aún, sino el Estrecho de Magallanes, era el centro de lucha de dos imperios formidables, el español y el inglés. Las dos potencias se encarnizaban por la posesión del único paso interoceánico conocido. Una tras otra, las expediciones de relevamiento eran enviadas a costa de muertes y padecimientos sin fin. ¿Pero qué les importaba a los reyes?, pensó Donovan. Las penurias y muertes por hambre o desesperación de aquellos infelices marinos. Ahí estaban los mapas con los derroteros de los primeros navegantes. Primitivos portulanos donde quedaron para siempre los nombres que los marinos dieron a un territorio que los rechazaba con ferocidad. Nombres que patentizaban su decepción: Isla del Socorro, Golfo de las Penas, Isla Desolación, Puerto Hambre, Bahía Inútil, Cabo Decepción, Isla de las Furias, la lista seguía. No había nada de nada salvo mar y tormentas y las hogueras de los indios, explicó en voz alta Donovan, acostumbrado a compartir con su perro los comentarios que le suscitaba la lectura.

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Gruber Washington Jr., Luna de Frambuesa. Y hubo más música en el faro y llegaba con Tom Jones, Ayúdate. Y también la presencia musical de Fatburger, Mente en Paz.

Pero hubo algo más que dos imperios, pensó Donovan leyendo la historia de aquel libro y deteniéndose en la parte de la historia que más lo atraía. Hubo hombres tan grandes y singulares que su lucha particular era todavía más apasionante que la de sus reyes. Porque mientras los reyes, sentados bajo los palios, sobre tarimas cubiertas de terciopelo, no arriesgaban nada, cada uno en su momento, Magallanes, Francis Drake y Sarmiento de Gamboa, arriesgaron su nombre, tripulación y sus naves. Magallanes, sofocando sangrientos motines, solo contra todos, da la orden de seguir hacia el sur, descubre el estrecho y lo atraviesa en un mes y una semana. Más tarde fue notable la travesía de Drake, acusado de tratos con el diablo por su demoníaca pericia en el mar. Amparado por la Reina Virgen, se había lanzado a los mares del sur para arrebatarles a los españoles el secreto del paso. Tan celosamente quería guardar la corona española este secreto de Estado que hasta había hecho correr la voz de que una peña gigantesca arrastrada por tormentas ciclópeas habían caído sobre la boca del estrecho ocultando para siempre su entrada. Los ingleses no creyeron la historia, y menos que menos Drake. Aquí Donovan se rió entre dientes y dijo en voz alta, «¿Cómo para creerla?». Alarmados, los españoles comprobaron cómo el estrecho, rebelde a todo conocimiento marinero, fue cubierto por Drake en 17 días. Sucesivas tormentas habían empujado escuadras enteras, tanto españolas como inglesas, hacia el sur, a latitudes nunca alcanzadas, hasta ser tragadas por la helada boca de lo desconocido.

0: ¿Qué les pareció este bloque musical? Tuvimos la compañía de Status Quo haciendo rock alrededor del mundo. Emiliana Torrini y Los Sonidos del Silencio. Luego fue Squeezer. Cinti.
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Estamos conociendo de la historia a través de la historia de Donovan, esta persona que está en este faro. Seguimos conociendo la historia tras la historia de Donovan en este faro tan peculiar. Donovan se puso de pie exaltado. La lectura excitaba su ánimo con aquellas imágenes de naufragios y cuerpos arrancados de las cubiertas. Cerró el libro incapaz de seguir leyendo y se quedó inmóvil, mirando el rincón vacío donde durante tantos años Nahuel se echaba a dormir. Entró en el cuarto y se tiró vestido en la cucheta. El viento había empezado otra vez su letanía. Se revolvió inquieto. Hacía mucho que no dormía bien. «Todo debe estar bajo control», repitió, la mirada fija en un ángulo del techo. Pasaron 2, 3 horas, no supo cuántas en realidad, en las que dormitó de a rachas. En un momento completamente despierto, se sentó en la cama. Allí estaba otra vez. Detrás del monótono silbido, desde el fondo de la noche, llegaba la melodía apenas audible, pero perfectamente nítida, de un violín. No era posible confundirlo. De un salto estuvo de pie en el medio del cuarto. No era en el viento, sino detrás del viento de donde venía aquella tristísima música de un violín solo. Caminó de un lado a otro sacudiendo la cabeza. Siempre había ocultado estas, ¿cómo llamarlas?, debilidades. Tal vez sus compañeros las experimentaban, y de igual modo que él no lo decían, ni se decidían por una confidencia que podía ser tomada como falta de valor. Se quedó inmóvil. Aquí estaba otra vez esa música del infierno. Se adelgazaba y bajaba, pero volvía plañidera.

Kenny Rogers y su música, en esta oportunidad con el tema Algo Interior Tan Fuerte. Flancy y Llamas del Amor. Me siento bien, fue el título musical que nos dejaba James Brown. Es el viento, se dijo Donovan en un susurro. Se pegó a la pared respirando agitado. Ya se va», repetía en voz baja. Pero hubo algo que lo dejó sin aliento. Algo más se escuchaba detrás de la melodía lúgubre. Una nota más baja y oscura, como una mancha sonora que latía una y otra vez. Callaba y volvía. ¿Algún batiente? ¿Algo que había quedado mal cerrado arriba? Cesó. Desapareció. Al cabo de pocos segundos, los oídos alertas de Donovan volvieron a registrar aquella nota distante. Ladridos, apagados en sordina. Su cuerpo vibró como una lámina de metal que recibe un golpe seco. El ladrido quejumbroso, inconfundible, de... En el momento en que se lanzaba sobre la puerta para salir, se paró en seco. «No», murmuró con los dientes apretados. «Esto no existe». No había ladridos ni violines. No había nada de nada. Eran las trampas de la noche, una ebriedad de los sentidos, un engaño de los elementos que se volvían contra él, reduciéndolo a un miedo miserable.

0: La compañía de la buena música sigue en este faro, acompañando nuestras historias. En esta oportunidad, Rick Astley, Siempre que alguien lo necesite. Luego fue Hombres Sabios por James Blunt. Cerró Peggy Lee, Fiebre.
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En aquellas latitudes todo parecía otra cosa. Las jugarretas del mar, que podía producir espejismos como el desierto, a causa de las diferentes temperaturas del agua y la atmósfera. Cierta vez había sufrido estas confusiones. Un albatros posado sobre el agua le pareció tan grande como un barco. Más tarde, había tomado un banco de bruma por una montaña y dos focas dormidas sobre las piedras de una playa por dos enormes ballenas varadas. Pocos días más tarde, el fenómeno se repitió, pero a la inversa. El mundo se había empequeñecido y seres y barcos eran mínimas reducciones de la realidad. En el faro, un gozne oxidado podía sonar toda la noche como el quejido de un moribundo. Todo está bajo control, se repitió Donovan, las palmas abiertas empujando al aire, mirando hacia la mesa como si en la silla vacía estuviera sentado alguien invisible. Súbitamente la melodía del violín y los ladridos cesaron. Se oyó entonces el ruido turbulento de las olas azotando las rocas, a los pies del faro. Un vacío de alivio cayó sobre la espalda fatigada de Donovan. Con cuidado, como el que teme romperse, se acostó. Y en el acto se hundió en el sueño como en un pozo. El día lo recibió con un sopor cansado. El otoño terminaba y amanecía muy tarde. Subió a la torre y apagó la óptica. El mar gris, con correntadas de un verde casi negro, estaba más tranquilo que la víspera.

Los Frequencies, Realidad y Paul Carrack, Soleado. La música que nos está acompañando en estas historias magníficas, conociendo las realidades de los faros, de este faro. Hacia el sudeste, Donovan divisó una forma en el horizonte. Se enfocó con el larga vista. Un gigantesco iceberg derivaba en la corriente, rodeado por otros más pequeños, como un transatlántico escoltado por una escuadra de botes en su salida al océano abierto. La Mole semejaba una montaña flotante, despidiendo torrentes de agua por sus cavernas cuyas bocas se abrían a diferentes alturas. Tomó los datos meteorológicos, ordenó los elementos de trabajo y unos minutos después bajaba a servirse una taza de café. Había recobrado toda su lucidez y a pesar de que se sentía débil, consecuencia de la mala noche pasada, se encontraba sereno y dispuesto a la tarea del día. Se puso el equipo de abrigo y salió. Aunque opaco y glacial, no estaba malo el día. En 2 semanas llegaría el barco de los víveres y entonces pediría su urgente relevo. Este pensamiento lo tranquilizó por completo. Decidió que cruzaría en el bote hasta el otro lado de la bahía a buscar nidos de cormoranes. Se daría una cena con huevos frescos y cholgas. Durante los 10 días de la agonía de su perro, por no dejarlo solo, había comido comida enlatada y galleta. Subió al bote y empuñó los remos. Todo estaba inmóvil, gris y nítido. No se veía volar ni un pájaro. «Va a nevar», dijo torciendo la boca como si hablara con alguien sentado a su lado en el bote. «Dios mío, el invierno polar», murmuró meneando la cabeza. Lo golpeó la vearada acre de la isla de los lobos marinos. Las rocas permanecían desiertas, la colonia no estaba, ni siquiera uno había quedado. «Habrán salido, como yo, en procura de su cena», pensó Donovan.

0: Mixed Emotions, solo para ti. Y Loop, Caballo de Troya. Para despedirnos de esta nueva noche, de este nuevo faro, y despedirnos de Donovan, a quien la historia le continúa, le siguen pasando cosas. Pero seguramente estaremos con él en otros momentos, en otros faros. Excelente descanso para todos. Y un mañana con lo mejor.
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7: Hola amigos, ¿qué tal? Bienvenidos a Impactos. Sí, el comienzo hoy es a toda máquina, ¿eh? Con el tema del verano 2026 de Concierto Punta, un éxito enorme que sigue siendo suceso en el verano 2026 en Europa, en Ibiza. Jamaican Bam Bam, realización de Hugel, el DJ de moda de este verano 2026 en Ibiza. Sigue todos los jueves a la noche siendo estrella allí.

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0: Lo vamos a bailar seguramente este 24 de agosto. Rhythm is a Dancer, un recuerdo del verano 93. Es Snap, una banda Eurodance alemana. Otro clásico para disfrutar por adelantado la noche de los recuerdos de Impactos.

0: This is a hit of Hot 20. So,
1: y este es un hit tremendo en toda Europa. Está muy alto en el Hot 20, en el top 5 del Hot 20 de Concierto FM. Diggy Diggy Diggy, realización del DJ Ilham. Un gran hit mundial.

0: que lo tiene todo. 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
1: 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Hello, my friends of Concierto FM of Uruguay. This is Philip Bailey, and I'm Ralph Johnson of Earth, Wind & Fire. And this is our great hit, September.
0: Uy, uy, uy, uy, uy, un clásico de clásicos, ¿eh? ¿Cómo se baila siempre? Aquí están Earth, Wind & Fire con September.

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4: 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Los minutos exclusivos de Zulamian en Impactos comienzan con Ring My Bell, un suceso de los 70 versión 2026 del rapero inglés H.

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1: Fue un suceso de aquellos, ¿eh? Un ritmo avasallante, el de Two Unlimited. Verano 92 con Get Ready for This.

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Y hablando de éxitos, este es un suceso mayúsculo en la costa oeste de los Estados Unidos. Muy alto, sigue subiendo en el Hot 20 de Concierto FM. Roberts, realización del rapero.

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Memories. Pelotazo enorme de los 80 y qué ritmo tiene esto. Super Freak, Rick James en Impactos.

0: con Rick James. 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
13: Un suceso enorme el de Bruno Mars, este hawaiano, que está preparando una gira fenomenal por Estados Unidos con su nuevo corte, I Just Might.

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0: Un enorme éxito dance del verano 92 de Concierto Punta. Aquí está la morena de Ohio, Cissy Peniston, con su versión de Finally.

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1: Este es uno de los temas que más me encanta en la selección de Impactos hoy, ¿eh? Es una realización espectacular de la reina del funk, Chaka Khan, acompañada por Snoop Dogg.

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3: Estamos preparando el playlist de la noche de los recuerdos. Va a ser fenomenal. Y en esa selección no puede faltar Whitney Houston con uno de los mayores éxitos, Dance, de los 80. Del verano 88 de Concierto Punta, Whitney Houston. ¿Preparados para la fiesta? 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Whitney Houston.

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ya hay clima de Noche de los Recuerdos, ¿eh? Mucho movimiento, la venta es extraordinaria a través de los locales de Habitat y Pass Line. La Noche de los Recuerdos en La Cruz, ahí vamos a tener la mejor fiesta en el mejor lugar. Y va a estar Mark Ronson con Bruno Mars y este temazo.

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0: Qué bueno es esto, ¿eh? El productor italiano Disco Bambino con Nile Rodgers y Sophie Ellis-Bextor con Dancing Without You.

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1: Una de las bandas que más placas ha vendido en todo el mundo en los últimos 50 años. Casi 500 millones de placas. ¿Qué me dicen? Estoy hablando de ABBA, la formidable agrupación sueca, con este, uno de sus mayores hits, versión remix buenísima de Dancing Queen.

0: ¿Qué tema, mis amigos? Lo vamos a bailar este 24 de agosto en la Noche de los Recuerdos, en La Cross. 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
8: Super hit en Europa, Fat Papi, un DJ que está de moda con su versión de Freak Out.

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0: Clásicos de clásicos. Queen con David Bowie, el Duque Blanco y este suceso enorme de los 80. Under Pressure.

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0: Qué bueno el nuevo trabajo de Peggy Gou, la coreana, la DJ coreana que ya está en el Hot 20, además de Concierto FM con su versión de

0: concierto. 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
5: Y hoy nos vamos con el maestro, el número uno, Barry White, infaltable. El maestro nos va a acompañar en la noche mágica del 24 de agosto en La Crosse con Can't Get Enough of Your Love, el final de Impactos.
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Esta canción va dedicada para mi amigo El Pesca, que en algún lugar nos debe estar mirando. Y bueno, no por lo que hice la canción, sino porque solo se lo quiero dedicar para él. Y bueno, ya que estamos en un ambiente que seguro sería el preferido de él. Para vos, Pesca, hermano. Salud.

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1: 6:15.
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3: Hola. La llama que llama, volvieron las llamitas, ¿eh? Me encantó, tremendo. ¿Y este quién es? Cuando llamó, no, al final lo trajeron, llamó. Bueno, bienvenidos, ¿por qué salí con eso? No sé, porque estaba viendo un par de pulis. Y la llama y digo, qué increíble, qué bueno que volvió esa creatividad tan loca. Sebastián DJ Class, Ulises Chequi por acá, subiendo el volumen a tus canciones. Prepárate porque hay buena música, como siempre, y también hay, bueno, clásicos, obviamente. Arrancamos con esta hermosa voz y esta bella canción de Alanis Morissette. Esto es Head Over Feet, 1996, para empezar a subir el volumen.

0: Alanis Morissette para este clásico de 1996, arrancando, iniciando su el volumen. Ahora Lily Wood de Prick and Robin Jules con Prayer in C. Un remix tan sutil que parece original. Presenta DJ Class en modo tranqui.
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Lily Wood de Brick and Robin Jules para Prayer and Sea, para este remix de Robin Jules, presentó DJ Class. Ahora te presentamos el actual puesto número uno de las 40 principales. Maluma y Karol G llegan a la cima con Tu Recuerdo, canción que lidera la lista esta semana. Vamos a ver si se mantiene o si alguien la desplaza la próxima semana.

casillero 1 de la lista de las 40 principales para Maluma y Karol G con Tu Recuerdo. Viajamos a los 90. Nómades o Nómades para Jacalelo 1998. Tremendo clásico, iba.

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1: 6:39.
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19: Qué tremendísimo remix. Ray Parker Jr., DJ Steels. Presentan Ghostbusters. DJ Class lo pone en marcha.
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0: enorme, tremenda versión de Ghostbusters. Mix que presentó DJ Class.
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0: Ale Lerner, Roger King. Después de ti.

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1: Bueno, tras que venimos, de vicio.

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0: Gracias.
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2: 7:13.
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5: Boté Vaso. Ciro y los Persas. Tan solo. En vivo para el 2014. Ahí va.

0: usaron tan solo los piojos, Ciro y los persas en realidad, para esta versión del 2014.
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0: Taylor Swift, Shake It Up. Mismo año, 2014, fue un éxito mundial.

0: Shake It Up, Taylor Swift, Sweet and Sweet.
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0: Ed Sheeran, Camila Cabello. Esto es Bam.

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2: 7 horas 45 minutos.
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1: ¿Qué carajo es eso?
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27: Vamos a desayunar. Sí, ¿no? 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
33: 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O me levanto temprano o me levanto de buenas. 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
14: ¿Estará haciendo nonito ya?
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Hola viernes, hola mi gente, ¿cómo están? Bienvenidos, bienvenidas. Aquí estamos arrancando la última edición de la semana, sí, la única del viernes, por supuesto. Desde Dolores, Uruguay, con una mañana muy, pero muy fría. Sí, señor, el invierno no se quiere ir, ¿eh? A pesar de que en 2 semanas ya es septiembre. Sí, sigan con lo suyo. En 2 semanas es septiembre. O septiembre, como quieran decirle. Esto es La Mañana de 10 a través de 89.7 Scorpio FM.

Mateo Arnaldi los saluda, les desea que tengan un excelente viernes, a disfrutarlo, a gozarlo, porque es un pequeño sábado el viernes, ya lo decimos siempre, con olorcito a fin de... Bienvenidos, bienvenidas, ¿cómo están las guapas, los guapos, los cocorocos y los ositos de peluche de mi ciudad? ¿Todo bien? Me alegro que sí, ojalá que sí, ojalá que tengamos un hermoso viernes lleno de música, lleno de alegría, lleno de comunicación, de buenas vibras, de buena onda.

0: ¿Cómo están las guapas, los guapos, los cocorocos y los ositos de peluche de mi ciudad? ¿Todo bien? ¿Cómo han pasado? ¿Bien? Frío, ¿eh? Frío. No sé si heló o no heló, si blanquearon los pastos. Habría anuncio de las agrometeorológicas. Ahora vamos a estar actualizando los datos del tiempo, evidentemente, con la presentación de Numet, pero las noticias ahora son presentadas por...
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Veremos qué dice Inumet a esta hora, los datos del tiempo, lo más importante de la información meteorológica que nos brinda nuestro propio Instituto de Meteorología, el Instituto Uruguayo de Meteorología. 4 grados 7 décimas, vientos del sur, 1022 la presión, 91 la humedad. Algo nuboso y nuboso, bajas temperaturas para la tarde-noche también, 12 será la máxima. Para mañana sábado, 2 de mínima, 13 de máxima. Cielo claro, algo nuboso con bajas temperaturas, heladas agrometeorológicas. El domingo, más frío aún, 13 de máxima, 1 de mínima. Algo nuboso y nuboso, bancos de niebla, bajas temperaturas. El lunes 24, 2 de mínima, 13 de máxima, no va a haber lluvias. El martes 25, 4 de mínima, 18 de máxima. Va a estar frío como talón de pingüino, como dice el dicho. Últimos días del invierno, así que ya le queda muy, pero muy poco a este fucking invierno. Ahí está, musiquita de verano, señor operador. Muy bien, muchas gracias, ¿eh? Usted quiere motivarme, quiere sacarme del letargo del... ¿No? ¿Quiere...? Porque ya me vio que viene muerto de frío y...

El titular es: el Estado uruguayo era el que iba a controlar que estuviera bien la garantía, afirmó Mario Cardama. Pero no se controló ni estaba bien. Entonces, ¿qué hay detrás del caso Cardama? La justicia debería llegar al fondo y procesar a quien deba procesar, y no ser tibia como hasta el momento. Rendición de cuentas: se aprobó la asignación única para niños y adolescentes y la descentralización del INER, el Instituto Nacional de Rehabilitación. Una jugada política para desprestigiar, la coordinadora de Ollas Populares se expresó tras el archivo de la denuncia del Mides. Uruguay contará con la primera planta de recuperación de envases descartables, que se ubicará en la UAM. Presentaron una demanda de nulidad contra las petroleras que exploran territorio uruguayo. Eso está en proceso judicial. Aprobación de Orsi subió 6 puntos y se ubica ahora en 26% según encuesta de Cifra. Gabriel Boric, el expresidente chileno, está en Uruguay y dijo: el fanatismo por la moderación al final no lleva a ninguna parte. El expresidente de Chile sostuvo que las corrientes de izquierda en la región no pueden asumir como propio el hundimiento moral que impone la derecha, y llamó a pensar el futuro de manera positiva. Ocho de la mañana, 13 minutos.

Janet Jara, de Chile, habló sobre el gobierno del actual presidente de aquel país, José Antonio Kast. En vez de combatir la desigualdad, dijo: hemos retrocedido.

de otro planeta, la escucha inmersiva de Nido de Espinas, lo nuevo de la banda Buitres, editado en CD, vinilo y cassette, pero aún no ha sido subido ni a Spotify ni a YouTube. El disco se presenta junto con la proyección en la cúpula del Planetario de Montevideo con entradas agotadas. Volvieron los Buitres. Arranca la tercera del Clausura en el fútbol uruguayo. Tatiana Marcet fue enviada a prisión domiciliaria nocturna en Bolivia. Claro, durante el día puede ser la dama, andar por todos lados, comprar carteras Versace. Pero en la noche, a la noche la escucha. ¡Está presa! La foto es horrible, pero la película sigue siendo la mejor de la historia argentina, dijo Milei sobre su modelo económico, que anunció que iba a hacer otro recital. Le prometió a los argentinos que si la inflación del mes de julio arrancaba con cero, la microinflación, la inflación al consumo, arrancaba con cero, iba a hacer otro recital. El tema es que la que arrancó con cero fue la inflación a los productos, digamos, a los distribuidores, ¿no? A los mayoristas. Volvió a mentirle al pueblo uruguayo, al pueblo argentino. Es bárbaro. Recital o hacer otro recital. En Argentina ya se está hablando de impeachment, ya se está hablando de que el juicio político es inminente por insanía, así se llama, juicio político por insanía al presidente de la Argentina, Javier Milei, porque lo consideran no apto para el cargo y está enfermo, insano, por eso no le corresponde

Señoras, señores, vamos a ver qué día es hoy, qué se celebra hoy en el mundo. Y cerramos ya el bloque de Frutería Modelo, Precios Modelos, Clientes Contentos. Bueno, es hoy el Día Internacional de Conmemoración y Homenaje a las Víctimas del Terrorismo.

0: Saludamos a José Luis y a Sergio, ¿eh? En un ratito vamos a estar escuchando los mensajes de ellos. Como todas las mañanas presentes estos amigos, ¿eh? Muchas gracias, muchísimas gracias. Y a todos los que poquito a poquito van despertando, van preparando el desayuno, van de alguna manera incorporándose a este hermoso día de viernes. Así que bueno, es viernes y el cuerpo lo sabe, es cuerpo y el viernes también lo sabe. Ya es casi, casi fin de semana, estamos en modo fin de, modo fin de.
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1: 8:31.
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Es Puntone, Mendaro y Luana con un clásico de Ciclo, aquella banda legendaria de la década del 70 aquí en Uruguay. Ciclo, en un lugar, un niño. 8:47 de la mañana. Muy buena versión esta, muy pero muy buena versión.

0: 097-387-812. Ya podés empezar a jugar porque ya colgamos el desafío mental del día de hoy. Para que juegues, ¿eh? Hoy tenemos sorteo. Regalos, sorteo.
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0: Sorteos, regalos.
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0: 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Vamos con un mensajecito de la gente y seguimos con más música, ¿les parece? Es viernes y el cuerpo lo sabe. A ver qué está cocinando mi amigo José Luis hoy. A ver.
1: Buenos días, Mateo.
0: Buen día, amigo. ¿Cómo anda?
1: Buena jornada. Por suerte, vamos a ver el sol. Gracias a Dios.
0: ¿Vos decís?
1: Bueno, menú de hoy al mediodía, si Dios con tuco, y en la noche, pastel de papa.
0: Bien.
1: ¿Podrías pasarme el tema El Maestro por Antonio Ríos? Gracias.
0: El Maestro de Antonio Ríos.
1: El lunes 24 es la playa de la nostalgia, ¿viste?
0: Sí.
1: Y estaba pensando desde ayer, estaría bueno para hacer un programa el lunes, ponerle que son 4 horas, una hora de cumbias viejas, una hora de boleros, una hora de música clásica, y la otra hora la elegís vos. Está buena la idea.
0: Es buena la idea, ¿cómo no? Es buena la idea, ¿por qué no? ¿Por qué no tomarla? ¿Por qué no tomarla? ¿Por qué no tomarla? Puede ser, amigo, puede ser. Todo puede ser en esta vida, ¿eh? Todo puede ser. Suena Virus. 8:52 de la mañana del viernes. Mirada Speed.

La música de la agrupación Virus, de los hermanos Moura, legendaria banda de la década de los 80, pioneros del rock argentino con esta estética única, fueron los que le dieron la estética de la cual Gustavo Cerati después se hiciera eco. Bueno, Moura fue uno de los primeros productores de Soda Stereo, así que por ahí viene esa estética anglosajona que Moura trajo al Río de la Plata e impuso esa mirada andrógina sobre el escenario, ¿no?

Les quiero presentar lo nuevo de Cruzando el Charco. Se llama Tirado. Cruzando el Charco, nuevito, ¿eh? Me encantó. Tirado, Cruzando el Charco.

0: ¿Qué les pareció la última canción de Cruzando el Charco? Tirado. Lindo, ¿eh? Bonito con sus letras que hablan del amor y del desamor, evidentemente.
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0: Bueno, hoy vamos a tener un premio especial al que farmé Aura, ¿eh? Ah, sí, sí, como estamos... Yo les voy a farmear Aura en un ratito. No me van a ver, claro.
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0: ¿Cómo está esto de moda? Bueno, hace un poco teníamos los Terian, ahora tenemos los farmeadores de Aura.
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0: ¿Hay alguien que farmee Aura por acá?
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0: ¿Quién está farmeando Aura?
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0: Yo voy a farmear Aura. Ya estoy farmeando Aura, mirá.

0: Jugá con nosotros a través del 097-387-812. Ahí tenés el desafío mental colgado, ¿eh? Tenés que adivinar en qué, en cuáles de los cuatro son, ¿no? Creo que sí, cuatro son. Cuatro cabos está atado el perrito, el Bobby.
1: Hace un buen tiempo.
0: ¿Dónde está atado el Bobby?
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0: El sultán, ¿dónde está atado el sultán?
1: Pero es...

0: A mí me gustaría saber dónde está el boviatado, ¿eh? ¿Dónde está el boviatado? Bueno, bueno, tranquilo, tranquilo, parecito. Bueno, adivínenlo, hay que desatarlo, ¿eh? Hay que... 097-387-812. ¿Eh? ¿Dónde está atado el Bobby? ¿Dónde está atado el Bobby? 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
0: Si había alguien que farmeaba aura, era este, ¿eh? Qué presencia, qué energía. Para los que no saben qué es farmear aura, realizar acciones y gestos deliberados para acumular carisma, seguridad, estilo o prestigio personal ante los demás. Ese sí que era Gustavo Cerati, ¿no? Carisma, seguridad, estilo y prestigio personal ante los demás. Y solamente tocando la guitarra y cantando, ¿no? Este sí que farmeaba aura.

0: Y hablando de raros...
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Se llama Don Luis, es Emiliano Branchari acompañando a Chole de La Abuela Coca. 9:22 de la mañana, tenemos un montón de mensajes ya respondiendo el acertijo de hoy, el desafío mental, la gimnasia cerebral. El spinning del hipotálamo.

0: Bueno, vamos arriba que es viernes.
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0: Saludamos a Silvia. Saludamos a Sandra. Está haciendo un puchero, Sandra, ¿eh? Tempranito, tempranito, qué bueno. Le puso de todo.
1: A sus amigos queridos.
0: ¿Cómo va a quedar esa sopa, eh? Con este frío que está haciendo, ¿cómo baja la temperatura? Está bajando horriblemente la temperatura, gente, ¿eh? Farmé en el frío. Ya que está, farmé en el frío, ¿eh? Saludamos a Carmen. Muy bien, respuesta correcta, Carmen, ¿eh? Guille también, respuesta correcta. Silvia también, respuesta correcta. Muy bien. ¿Quién está por aquí? Buen día, desafío logrado, respuesta correcta. Nancy, buen día, también respuesta correcta. Gracias, ya voy a estar con usted enseguidita, ¿eh? Marcelo, muy bien. Mónica por acá, hola, está muy bien. Buen fin de también para ti, gracias. Buen día, hermoso programa, gracias Cindy. Está muy bien, él está acá, muy bien. Patricio por aquí, o Sofía, ¿quién es? Patricio o Sofía, no sé quién es. Pero la respuesta es correcta, que es lo que importa, ¿eh? Saludamos a Nancy del Puerto también. Jessica también está por aquí y nos responde correctamente. Flavia, buen día, hermoso día, salió el sol. Sí, y es noticia, es noticia. Vamos a farmear aura en este momento con mi amigo acá, Alvarito. Alvarito está farmeando el aura de... Ahí está el cartel, mirá. Ahí está el cartel. ¿Qué es eso? ¿Qué es eso? Ah, bien, bien, bien, bien, perfecto, perfecto. Sí, voy a salir a... Sí, sí, me voy a tener más. Sí, a romper la noche.
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0: ¿Cómo? ¿El qué?
2: Había que venir de crudo.
0: Había que venir de crudo. Nosotros venimos de crudo. Todos estamos crudos, sí. Estamos crudos porque... Estamos todos crudos, sí, estamos todos crudos. Hoy vestimos de crudo, ¿eh?
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0: De crudo porque, sí, el frío que hace. A ver. No.
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0: Sigo leyendo mensajes.
1: Pasó algo.
0: Gretel, buen día. Respuesta correcta, muy bien. Mariana también, respuesta correcta, gracias. Giovanna. Buen día, Mateo.

Esta hermosa mañana nosotros escuchándote con toda la familia desde la ruta Destino Colonia. Qué lindo, Destino Colonia. Lindo nombre para una banda, ¿no? Destino Colonia. Me gusta, me gusta. Vamos a ir ahí con la banda de Pelo y Sole, ¿eh? La banda de Pelito González y Felo. Destino Colonia se va a llamar la banda. A ver, vamos. Negativo. Ya sabía que te amaba. Sí. Que te ha cambiado. Bueno, les contaba el otro día que estamos estrenando una nueva consola, una DX810 de la firma Solidine, que ha mejorado mucho lo que es el sonido, lo que es el trabajo, lo que es la manera de trabajar. Scorpio FM siempre pensando en mejorar para brindarte calidad de sonido, para brindarte mayor dinámica en cuanto a la musicalización y el trabajo de lo que es el broadcasting de la radio, ¿no? Y bueno, evidentemente estamos trabajando sobre la marcha, haciendo pruebas y haciendo ensayos sobre la marcha, porque si bien en la parte teórica la tenemos clara, en la parte práctica es ensayo y error. Hay que ir trabajando sobre la marcha. Y en estos momentos estamos trabajando sobre la marcha, evidentemente, probando y reprobando tarjetas de sonido, etc. Así que si notan algún corte o algo, sepan comprenderlo, ¿eh? Estamos trabajando para usted, como dicen los entes públicos. Estamos trabajando para usted. Saludos para Romina, dice. Sí, el que decís que evidentemente no es, es el que es. Graciela, buen día. ¿Podés explicar con palabras que pueda entender qué es eso de farmear áurea? Farmear áureas es hacer gestos frente a otra persona. Vos te pones como una batalla de gestos, movimientos, estética, gesticulaciones con la cara, como una batalla de mímica. ¡Está pelotudé! Eso no es. Pero bueno, está así. Si a la gente le gusta, si a los chicos les gusta y los entretiene, bárbaro. Me parece mucho más copado que andar disfrazado de Terian. Me parece más copado que ser Terian. Sí, no, más lindo ir a pescar, jugar al fútbol. Sí, está bueno agarrar la chiva e irte. Sí, estamos de acuerdo. ¿Por qué golpeas y haces ruido? ¿Viste? Ahí descubrimos un... Sí, es un ruidito cuando golpea. Escucha, sí, está muy bueno salir a jugar al fútbol, ir a pescar, está bárbaro. Pero esas cosas ya no se usan, Álvaro, ese es el tema. Ya no se usan. Farmear áurea es dos rodeados de gente que se ponen a hacer mímicas, tiran tipo pasos, se visten de una manera X, así, maquillaje, hacen movimientos tipo tai chi, tipo, bueno, chikung. ¿Cómo era aquello que hacían los brasileros? Que no me puedo acordar. Parkour. Y bueno, la gente elige cuál de los dos tiene mejor estética o mejor energía sobre el otro. Ahora, no se puede hacer con gente que conoces. O sea, Álvaro y yo nos ponemos a farmear ahora y la gente elige entre los dos. Evidentemente, si nos conocen, no van a ser objetivos. Tiene que ser entre gente que no conozcas. ¿Se entiende? Porque si yo voy con 10 amigos míos a farmear ahora, esos 10 amigos míos van a elegirme a mí. Entonces no va a ser el objetivo nunca. Nunca. ¿Se entendió, Graciela? Espero que sí, ¿eh? Espero que sí. Realizar acciones o gestos deliberados para acumular carisma, seguridad, estilo o prestigio personal ante los demás. Farmear viene del inglés to farm, cultivar o cosechar, un concepto de los videojuegos que consiste en repetir acciones de forma constante para conseguir recursos, puntos o experiencia. Aura, en la jerga de internet o redes sociales, se usa para describir la presencia, la energía o el impacto carismático que una persona proyecta. Se trata de buscar momentos, actitudes, poses, caminatas, gestos, movimientos, respuestas ingeniosas que aumenten de forma simbólica la admiración de quienes los rodean. Más fuerte. Yo lo veo, me calienta.
No, ¿qué le calienta?

0: porque yo el tema Farmer sabía de dónde lo conozco, ¿no?
1: ¿De dónde?
0: Del agro.
1: Claro, el tema Farmer se usa mucho en el agro, claro. Claro, Farmer es cultivar, sí. Yo lo escuché el otro día, digo, y empecé a ver videos y me empecé a matar de la risa.
0: Hasta la colza
1: llega. Hasta la colza llega. Bueno, a ver, podemos hacer una competencia, porque te agarraste filmás, farmeando áurea y ya está. ¿Eh? No, pero es verdad. ¿Pero es posta la que va a ver acá? ¿Es posta? Bueno, entonces vamos a hacerla más fácil. Vamos a darle bien la coordenada a los que están tirando meteoritos. Porque le están errando. O sea, hay un cálculo que están errando, muchachos, ¿eh? Yo que ustedes les tiro a embocar en serio ahora, ¿eh? Ya está. Déjense de amagar y emboquen de una vez. Ay, ay, ay, mamita querida. Señoras, señores, desde el Río de la Plata escuchamos a Ulises Brutrón de fondo y ahora nos vamos con Diego Rosberg, que está allá en La Paloma.
2: Eso es. Mantengan las coordenadas.
1: Eso es. Eso es. Mantengan las coordenadas. Y no le erren con el meteorito de una vez por todas.

9:40 de la mañana del viernes. Es viernes y el cuerpo lo sabe. Es cuerpo y el viernes también lo sabe. Saludos para Gabriela. Buen día, Mateo. Feliz fin de semana. Alumbró nuestro solcito y es noticia, claro que sí. No, no está amarrado en ese número. Vero, sí, correcto. La respuesta es correcta. Sergio, muy bien. Respuesta correcta. Laburando con la retro ahí, muy bien. María, gracias María, buen día. Lilian, buen día, respuesta correcta, gracias. Tamara, ¿cómo va? Las palabras que... Ajá. No entendí tu respuesta, Tama, ¿eh? Hola Judith, buen día, respuesta correcta, muy bien. Patricia, hola, buenos días, hermoso viernes. Gracias, Patricia, muy bien, respuesta correcta. Graciela, buen día, está en Bárbaro. Damián, buen día, todo bien, está amarrado en el poste, muy bien, gracias. Natalia, Mariano y Elena están por ahí, ¿eh? Ahí están anotados para los sorteos, con chance simple, eso sí, ¿eh? Porque si acertás, ya sabés que tenés chance doble. Buenos días, Mateo. El perro está muy bien, Adriana, gracias.

Por aquí está Silvana, que se une también a la mañana de 10. Buen día de sol. Qué increíble que tengamos que tomar que hay sol como noticia, ¿no? Hola Mati, ¿cómo estamos? Buen día, acertado. Seba, también buen día, acertado también. Hola Sonia, ¿cómo estás? Acertada también la respuesta, gracias. Hola Mica, buen día, fin de semana para, buen fin de semana para todos, gracias, igualmente. Jorge, mira cómo están ahí los muchachos. Buen día Mateo, soy Jorge, pasame la muralla verde para los tetra de la cuchara. El padrillo es... ¿Cómo los tetra de la cuchara, muchachos? ¿Qué dicen? Estamos todos locos. Mamita querida. ¿De la correa qué? Jorge, ¿de la correa qué? Buenos días, ¿cómo estás? Está amarrado en él. Muy bien, Dilvia, gracias por estar ahí. Juan por acá nos dice que está muy bien, Juan. Muchísima gente participando. Estamos jugando por los premios que tenemos hoy, como todos los viernes. Vinos Faisán, fábrica de pastas La San Salvador. Tenemos regalos de China Store también. Tenemos invitaciones para el 24. ¿Qué más tenemos? Algún otro regalo más por ahí también va a aparecer, como siempre. 89.7 Scorpio FM. 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

0: Farmeando ahora estamos con esta canción de Simon & Garfunkel en la versión de Cyril DJ Remix Disturbed The Sound of Silence. 9:54 de la mañana. 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
0: 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Saludo grande para mi amigo Marcelo Garay, escuchando la radio como toda la... Ayer estaba a plena cumbia. No sé si se sacó, me dijo el otro día. Voy a sacar un parlante para afuera ahí en el almacén. De Gadea y Artigas. ¿Cómo se llama? Almacén La Esperanza, ¿no? ¿Cómo se llama, Marce? Pasame el nombre, así te tiramos el chivo. Yo por tres pasos ahí a comprar algo, que siempre mantequita y alguna otra cosa. Sí, señor. La atención de su señora, simpatiquísima, y el que está por ahí también. Gran saludo para Marcelo, La admiración de siempre. 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

0: Tenemos algunos mensajecitos de voz que vamos a leer. Vamos a escuchar. Los mensajes de voz no se leen, se escuchan. ¿Qué dice?
1: Bueno, buenos días.
0: ¿Qué serie,
1: Scorpio FM. Vuelve Luis Suárez a la selección nacional de Diego Forlán para los partidos amistosos fecha FIFA que se va a jugar en septiembre en la gira esta amistosa frente a Japón el 24 de septiembre y frente a Corea del Sur el 28 de septiembre. Confirmado, Luis Suárez vuelve a la selección nacional.
0: ¡Qué notición, Gerardo! ¡Mamita querida, loco! ¡Qué notición! Los anti-Bielsa están todos contentos. ¡Felices los anti-Bielsa! Buen día, es viernes y salió el sol. ¿Qué más se puede pedir? Dice el perrito, está atado, Nati. Bueno, muy bien, gracias. Cecilia, buen día, gracias. Y pegada está la otra Cecilia. Buenos días, Mateo. Muy bien, correcta la respuesta. Chessy.

0: Graciela está amarrado muy bien. Buen día, gracias. ¿Qué mandaste? ¿Qué mandó Romy ahí? Bueno, vamos a ver. Celeste de la Villa dice, está amarrado. Para mí el perro está amarrado al cuello. Muy bien, muy bien. ¿Viste? Eso es una manera de responder correctamente y ganar chance doble. ¿Qué hace el 24 de agosto? Nos había ilusionado, por lo menos a mí me había ilusionado que volvía Corazones de la Noche. Nostalgia, pero no. Veo que no, no se corre esa carrera. ¡Uy, qué ganancia que tiene, mamita querida! ¡Qué ganancia que tiene! Tremendo, ¿eh?
1: ¿Cómo anda, Arnali?
0: ¿Anda bien usted? Divino. Sale totalmente roto eso, pero bueno. No importa. Déjelo ahí. ¿Qué pasó? Yo lo comenté con amigos y amigos me dijeron, ¡qué lindo!
1: Sí, sí. El tema es que nos agarraron algunas cuestiones. Para arrancar en agosto había unos 15 días que no teníamos planificado, era solo para armar el programa. Pero felizmente el cerealero jugó la final.
0: Seguro, esa es la excusa perfecta.
1: Y, no, estuvimos que, mire que fue mucho trabajo porque la verdad que hacía años que no hacíamos fútbol, ¿no?
0: Sí.
1: Y bueno, ahí hubo que desplegar mucha cosa técnica, incluso se transmitió por acá, por Scorpio.
0: Sí, señor.
1: Y ahora ya estamos con el Prado.
0: Claro, se viene septiembre, se viene el Expo Prado.
1: Y ya estamos preparando el operativo de la fiesta de la primavera, entonces
0: también
1: imposible hacerlo. Y además, bueno, estamos con Chiche Nuevo.
0: Que... Sí, bueno, pero yo qué sé, es un programa que le gusta a la gente, le gusta.
1: Eso...
0: Hay que volver al romanticismo.
1: Pero usted sabe que el tío Álvaro está ocupado, ¿no?
0: Bueno, pero el tío Álvaro, hágase tiempo en verano.
1: Al tío Álvaro le encanta hacerlo, sí, bueno. Le encantaría volver a hacerlo, pero no hubo posibilidad. Lo que sí estamos viendo es capaz que...
0: Tírenlo un poquito más lejos, a ver.
1: Lo que sí estamos viendo es capaz que... Sí, ojo, no tengo...
0: Sí, por eso.
1: Estamos viendo que capaz que la noche del 24 armamos alguna transmisión desde casa.
0: Ah, qué lindo.
1: En algún momento lo hicimos con Rafa Maceo.
0: Sí.
1: Rafa en su casa tiró señal. Bueno, este año capaz que...
0: Bien, es buena idea.
1: Tiramos
0: buena
1: alguna...
0: Sí.
1: Alguna señal, pero solo para musicalizar.
0: Bien. ¿Está? Avísenme, sí. Si yo a eso de las 12, 12 y cuarto no llegué, arranquen sin mí.
1: No, yo.
0: sí, por eso les digo.
1: No, y después lo que sí es que Corazones de la Noche va a volver en algún momento a Scorpio.
0: Ajá.
1: Pero clarito, pasé clarito de arranque. Va a ser un programa grabado. Estamos preparando.
0: Claro, sí, un enlatado, ahí está.
1: Estamos
0: sí,
1: preparando sí. Una colección de unos 20 programas más o menos.
0: Ah, bien, un ciclo.
1: ¿Eh?
0: Está bien, un ciclo.
1: Sí, es un ciclo, es bien, un ciclo. Bien. Pero sí, estamos en eso. Bueno, ¿estás contento?
0: Estamos muy contentos con la nave espacial nueva. Es como si hubiéramos pasado de un coche a combustión a un auto eléctrico.
1: Exacto,
0: más o menos.
1: Eso nos plantea algunos desafíos porque estamos trabajando con tecnologías muy nuevas.
0: Sí.
1: De hecho, toda la parte de conexión a planta emisora. Tuvo un cambio drástico muy grande la tecnología. Para que se hagan una idea, hoy enchufamos el audio con fichas de red.
0: Claro.
1: RJ45, para los que conocen.
0: Y a nosotros los operadores nos facilita mucho el trabajo porque son muy pocas perillas a las que teníamos antes. Muy pocas perillas.
1: Sí.
0: Perillas, le digo, son apenas botones digitales. El sonido es muy, muy, muy agradable, mucho
1: sí,
0: mejor
1: me
0: que
1: me
0: antes.
1: Me comentado, ayer estoy hablando
0: sí.
1: con Giordano. Alguna cosa y
0: no le dé pelota. Pues yo no sabe menos de radio que yo de campo, con eso le digo todo.
1: No, y todavía nos faltan algunos ajustes porque
0: es que se va ajustando sobre la marcha.
1: Creo que incluso este micrófono
0: sí capta todo lo que mire. Hay una araña allá en el rincón que se está haciendo así con la mano. Sale
1: sí,
0: por ahí,
1: sale por acá.
0: Sí, sale por ahí.
1: Sí.
0: Hay que ponerle antipop y hay que ponerle, le digo, una manta también.
1: Hay que hacerle de todo, pero una manta de
0: una manta térmica hay que ponerle.
1: Una manta térmica hay que ponerle. Pero bueno, de a poco vamos a ir ordenándonos con esto. Sabemos que hay algunas cuestiones, algunos ruidos que han escuchado. El día que la instalamos estaba Marco André, lo enloquecimos.
0: Sí, pobre Marco, sí.
1: Pero bueno, estamos con un cambio tecnológico muy grande, muy grande. Y además vamos a tener algunas novedades a finales, para finales de diciembre. Y ya para el 2027 también estamos planificando mejoras en la antena.
0: Buenísimo, más alcance, más
1: Sí.
0: Bien.
1: Venimos con eso para Scorpio FM.
0: Gracias, Alvarito. Un gustazo, ¿eh? Muchísimas gracias. Señoras, señores, seguimos compartiendo la mañana de 10 a través de 89.7 Scorpio FM. Ustedes se conectan a través del 097-387-812. ¡Qué laguna! ¡Qué laguna! ¿Cuánto amor me das? Dice Eros Ramazzotti. 5 pasan de las 10 de la mañana.

Ahí estaba la música de nuevamente de Eros Ramazzotti, pero en una versión electro house de La Cosa Más Bella. 10 de la mañana, 14 minutos. 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Bueno, tengo un montón de mensajes para leer. A ver, Diane dice... Bien, perfecto, respuesta correcta. Anotame, estás anotada. Por aquí está Jessica. Gracias, Jessica. Se coló un juego ahí que lo subimos sin querer, ¿eh? Olvídense del juego de las letras ese, olvídense. No sé qué pasó porque subimos dos veces del perro también, no sé. Algo pasó ahí, ¿eh? Tan rara la red, tan raro el internet. Está todo raro, rarísimo, raro. Saludos para Ramón. Ahí viene Ramón. Giselda, muy bien. Buena jornada, respuesta correcta, gracias. Sandra, que está haciendo el puchero, muy bien, respuesta correcta. No, olvídate, Mati, de eso, olvídate. Buen día, Teo. Por suerte, hoy vemos el sol. Está muy frío, pero no llueve, por suerte, dice Ángela. Gracias, Ángela. Saludos para Ramón Casim. Miriam dice... Bien, gracias, Miriam. Correcta la respuesta. Jorge. Ahora sí, Jorge. Respuesta correcta. Ahora sí, viejo.

0: Mar. Jorge, ¿cómo estamos, Jorge? Buena y soleada. Adiós, gracias. Mañana de 10. El Chicho está amarrado. Buen fin de Jorge, gracias, mi viejo. Talía, ¿cómo estamos, Talía? No sabía que nos escuchaba Talía, che. ¡Qué bárbaro! Nos escucha la Talía. Mariela del barrio soy. Hola, buen día. Para los sorteos, el perro. Ajá. Las letras, no. Las letras, olvídense, porque no sé por qué se coló eso ahí. La verdad que error nuestro. Que ya se ha colado ese juego ahí. Fue un error nuestro que vamos a subsanar de alguna manera. ¿Ok? Mirando a Mario Pergolini supe lo que era el aura, dice Sonia. Sí. Respuesta correcta, Sonia, correcta, muy bien. Buen día, ¿cómo estás? Bien, Gabriel, ¿y vos, hermano? Es fácil, dice Nora. Hermosa mañana de sol. Gracias, Norita. Besos para vos y para Cotito.
1: ¿Cómo comenzamos? Yo no lo sé.
0: Hoy no te puse. Quiero participar por la invitación para Los Fatales porque te escribí ayer, pero por las dudas te hago acuerdo. Estás anotada desde ayer, Patricia, ¿eh?

0: de poesía.
1: Buen día, Mateo, soy Jesse. Para mí, bien, y estás en lo correcto, Jesse. Buena jornada para vos también. Veíta, la número uno, está por ahí. Katy, buenos días. Respuesta correcta. Y está el sol ahí también. Hola, Ina, ¿cómo va? Buen fin de semana. Respuesta correcta, gracias. Hola, Iris, ¿cómo va? Buen día, querido. La, ajá. Respuesta correcta, Esteban, gracias.

0: Mateo, buen día. Hoy sí poneme Karma de Ángela Leyva, lo necesito, dice Karma. Buen día, hoy sí, dice, lindo pero muy frío. Bueno, no nos viene nada bien. Farmé, Naura. Van a ver que se van a sentir mejor. Saludos para Nati, ¿eh? Respuesta correcta, gracias.
1: Gracias por existir.
0: Ayer fue el cumpleaños de Robert Plant. Sí, señor, una de las voces icónicas del rock and roll.

0: No, no, no, no. No me respondan que está amarrado al cuello, ¿eh? No me respondan que está amarrado al cuello porque está amarrado a uno de los tres cabos, ¿eh? No la hagan fácil. Que tu viernes esté lleno de buena vibra, pensamientos positivos y buena actitud. Feliz fin de semana, dice Mabel. Gracias, Mabel. Igualmente para ti, ¿eh? Gladys. Si hay tres cabos, Gladys, ¿cómo va a estar amarrado al cuarto?
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0: Es poco para mí. Si quiero. Buen día, Mateo. Feliz fin de semana. Alumbró nuestro solcito, la verdad. Pero la respuesta no es correcta, Gabriela, ¿eh? Washington. Bien, respuesta correcta por acá. ¿Qué de la vida de Pedro Washington, que hace tiempo que no escribe? ¿Se habrá enojado con nosotros? Saludos a Pedro Washington. No escribió más. No sé por qué. Saludos para Flavia, muy bien. Respuesta correcta. Por acá está Cecilia, otra Cecilia. No, ¿para qué es eso? Olvídense de las letras esas porque ni nosotros entendimos cómo es el juego ese. Estás anotada para los sorteos. Es viernes y pasan cosas. Es verdad, ¿eh? Es verdad. Andrea. Buenos días, muy buena mañana. Para usted soy Andrea. Ah. Yo la tengo acá como Jessica, pero bueno, discúlpeme. Ah, no, tiene razón, Andrea. Jessica era otra, no sé por qué. ¡Discúlpeme! ¡Le pido disculpa! ¿Eh? ¡Le pido disculpa! Vamos a la pausa y ya volvemos.
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4: 10 horas, 23 minutos.
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0: buen día. Participo por la entrada de Los Fatales. Me encanta este año poder hacer nostalgia, dice Paula. Hermosa la música, como siempre. Es mi compañera de las mañanas. Buena jornada. Gracias, Paula. Pablo está por acá también.
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0: Por favor, que se vayan los eclipses, los nodos y todo. Buen fin de semana. Bueno. El otro día nos pedían que... Vamos a farmear, Aurea. El otro día nos pedían astrología, nos pedían, bueno, que estuviéramos con los horóscopos, esas cosas, ¿no? El horóscopo lo hace mi amigo Marco Andrés de tarde. Ahí tienen la oportunidad de escuchar buen horóscopo de tarde, ¿eh? Mateo, te escucho desde Trinidad Flores, muy lindo tu programa, gracias. ¿Quién es Magda? ¿Magda se llama? Bueno, Magda, gracias. Trinidad Flores, qué lindo. Una nueva ciudad que se suma, ¿eh?

0: Olvídalo. Olvídalo, Romy. Se nos coló ahí un juego que no era, ¿eh? Así que olvídalo. Norita, vamos arriba. ¿Quién dice por acá? Hay que sacar la palabra recién. No, eso no, ese juego no va, ¿eh? Va el juego del perrito nomás. Ya lo sacamos al jueguito, ya lo sacamos.
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0: Chocolate.
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0: Chocolate.
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0: aiutava la música de Karol G, si te hubiera sido antes.
1: Empezó el verano, fuego.
0: Bueno, no importa, vamos arriba, ¿eh? Arriba, mi gente, que explotó el verano. Ojalá explotara el verano, mi gente. Ojalá explotara el verano. Ahí va.
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0: 10:48 de la mañana.

0: La Oreja de Van Gogh, sí señor, La Oreja de Van Gogh, Electro Afro Latin House, en esta versión muy pero muy bailable, muy linda. ¿Qué tengo que contarte? Déjame ver. 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
0: 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Saludamos a Sandra, saludamos a María. Muy bien, María, respuesta correcta por acá. Participo por los sorteos, dice Noemí. Muy bien. Aroma, ¿cómo estás? Buena jornada, gracias. Hola, Mati. Abrazo redondo, claro que sí, para vos. Me anotás para una entrada de Los Fatales. Este año estoy nostálgica, dice. Me encantan Los Fatales, dice. Hace mil años que no salgo por cuidar a mis nietos. Ahora me toca a mí. Ojalá te la ganes, claro. Leticia, ¿cómo estás? Que tengas un lindo fin de semana, igualmente tú. Emma, ¿cómo va? Gracias, respuesta correcta. Hola, Mateo, ¿todo bien? Dice Mauricio, ¿todo bien? ¿Vos cómo andás, Mauri? Saludos para Franco. El perro está amarrado al cuello. No, está amarrado a un poste. No se hagan los vagos y búsquenle la vuelta, dale. Mariana, buen día, ¿cómo va? Raúl, cerealero y carbonero, respuesta correcta. Arriba, mejor fin de para vos, hermano. ¿Cómo estamos, Raúl? Buen día, Mateico, dice Mateico. ¿Quién más me decía Mateico? Hay gente que me dice Mateico. Mateico, Mateico. Fría mañana como teta lechosa. No lo había escuchado nunca, se ha dicho, te juro. No lo había escuchado nunca. Como teta lechosa. Bueno. Saludame a mi morocha hermosa Iris, que está laburando desde el Chaco. Raúl, Washington. Jenny, buen día. Respuesta correcta, gracias.

0: Bueno, ¿quieren astrología entonces? Pero astrología de la posta, no, horóscopo. Horóscopo no. A mí el horóscopo realmente no me gusta. Me gusta sí la astrología. Si quieren astrología podemos ir de a poquito, hablando de los signos. Comenzamos por Aries.
1: El superpoder de Aries es algo que nadie puede aprender ni comprar. El coraje de empezar cuando todos dudan. Aries tiene algo que parece simple, pero que es extraordinariamente raro. La capacidad de arrancar, de dar el primer paso cuando el camino no está claro, de moverse cuando otros todavía están analizando si moverse es buena idea. Ese coraje de iniciar no viene de no tener miedo, viene de que el impulso es más fuerte que el miedo. Aries siente la misma incertidumbre que todos. La diferencia es que avanza igual. El superpoder de Aries también está en la resurrección. Cae, pierde, fracasa y vuelve. Sin drama, sin demora. Esa capacidad de reiniciarse es más valiosa de lo que Aries mismo reconoce. Aries también tiene el don del contagio energético. Cuando Aries decide que algo se puede, el entorno empieza a creerlo también. Esa capacidad de movilizar a los demás con la propia certeza es un liderazgo que no necesita título.
0: Si sos de Aries y te resuena, nos mandás un mensaje y nos pones sí, es verdad. ¡Tauro!
1: El superpoder de Tauro no es la fuerza, es la paciencia estratégica. Y nadie la tiene como Tauro. En un mundo obsesionado con la velocidad, con los resultados inmediatos, con el crecimiento exponencial en tiempo récord, el superpoder de Tauro parece anticuado y sin embargo es uno de los más poderosos que existen, la capacidad de sostener. Tauro puede trabajar en algo durante años sin resultados visibles y seguir, no por terquedad, sino por una certeza profunda de que lo que vale la pena requiere tiempo. Esa paciencia estratégica produce cosas que la urgencia nunca puede lograr. Tauro también tiene el superpoder de la presencia sensorial. Sabe crear ambientes. Sabe hacer que las personas se sientan cómodas. Sabe encontrar el placer en lo cotidiano con una habilidad que parece simple, pero que no lo es.
0: Muy bien, acá hay gente que dice de Aries que es tal cual lo que dice, El superpoder de Cáncer.
1: El superpoder de Cáncer es hacer que las personas se sientan recordadas. Y eso es más raro y más poderoso de lo que parece. Cáncer tiene una memoria emocional extraordinaria. Recuerda cómo te sentiste en una conversación de hace un año. Recuerda lo que dijiste de pasada sobre algo que te importaba. Recuerda el miedo, la esperanza que mencionaste sin darle demasiada importancia. Y cuando lo menciona, cuando de repente algo que fuiste hace tiempo aparece en la conversación porque Cáncer lo guardó, algo profundo ocurre. Te sentís visto de una manera que pocas personas logran. Ser recordado es una de las necesidades humanas más fundamentales y más frecuentemente insatisfecha. Y Cáncer lo hace de manera natural, sin esfuerzo, simplemente siendo quien es.
0: Cáncer. Vamos con el superpoder de Leo.
1: El superpoder de Leo no es brillar. Es hacer que los demás crean que también pueden brillar. Hay algo que Leo hace sin darse cuenta y que tiene un impacto enorme. Cuando cree en alguien, esa persona empieza a creer en sí misma. La forma en que Leo mira a las personas que quiere, con esa convicción genuina de que pueden más de lo que creen, es transformadora. El superpoder de Leo es el liderazgo inspirador, no el liderazgo que da órdenes, el que hace que otros quieran dar lo mejor de sí mismos. Leo no necesita convencer con argumentos. Inspira con su energía.
0: Si sos de alguno de estos signos y te resuena, 097-387-812. La primera parte la cerramos con Virgo, el superpoder de Virgo.
1: El superpoder de Virgo es que ve lo que nadie más ve y anticipar lo que todavía no pasó. Virgo tiene una percepción que funciona diferente a la del resto. Mientras los demás ven el panorama general, Virgo ya está procesando los detalles. Ya detectó el error en el plan antes de que el plan se ejecute. Ya vio la inconsistencia que todos pasaron por alto. Ya anticipó la consecuencia que nadie consideró. Esa capacidad de observación no es perfeccionismo, es inteligencia práctica. Virgo ve el mundo en alta definición. Y esa definición le permite hacer algo extraordinario, mejorar lo que existe antes de que falle. El superpoder de Virgo también está en el servicio, no el servicio servil, el servicio con criterio.
0: Con amor.
1: Virgo sabe exactamente qué necesita el sistema, qué le falta a la persona, dónde está el punto débil que hay que fortalecer. Y actúa, sin necesitar reconocimiento. Sin esperar aplausos, simplemente hace lo que hay que hacer. Virgo también tiene el don del discernimiento. Sabe separar lo importante de lo urgente, lo real de lo aparente, lo que sirve de lo que distrae. En un mundo lleno de ruido, ese criterio es un superpoder real. El superpoder de Virgo es que mejora todo lo que toca.
0: Muy bien, vamos con la segunda parte en un ratito nada más, mientras... No nos salteamos a Géminis. Ah, sí, nos salteamos a Géminis, pero viene la segunda parte, no hay problema. Tenemos mucho más para compartir. Hay mucho más para compartir en esta mañana. Justamente cuando... Ay, yo pensé que se había complicado. Si supieras...

0: Ahí estaban las pelotas sonando con Si Supieras. 11 de la mañana, 10 minutos. Te cuento un consejito y seguimos con la astrología. 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Saludamos a María, muy bien, gracias. Vale, muy bien, Valeria, gracias. Saludos para Fernando, así mismo soy, dice Tauro. Viviana dice, soy de Aries y es tal cual. Qué bueno. Buen día Mateo, soy Aries y es así. Tengo una hija de cáncer y es tal cual. Mi hija siempre me recuerda las cosas que yo ni recordaba. Buen día, dice Erika por acá, respuesta correcta, gracias. Norita dice, el Seba es de Leo, mirá vos, qué bien. Se saltaron Géminis, ¿no? Yo soy Virgo, dice William. Por acá, ¿quién está? Rosa. María Rosa, bárbaro, María Rosa. Hola, Rosario, ¿cómo va? Muy bien. Nadia, gracias, Nadia, por estar ahí, muy bien. Vamos con la segunda parte, vamos con la segunda parte, vamos con la segunda parte. No nos queremos saltear nada, ¿eh? Escorpio, Virgo, Libra... Tauro. Bueno, capaz que nos falta acá. A ver, a ver, a ver. A ver el superpoder que nos falta ahora. Vamos.
1: El superpoder de Géminis es conectar puntos que para todos los demás están en mundos separados. Géminis tiene una mente que no sigue caminos lineales. Salta, conecta, asocia. Y en esos saltos aparece algo que muy pocas personas pueden hacer. Ver la relación entre cosas que aparentemente no tienen nada que ver. Esa capacidad de síntesis es el real superpoder de Géminis. Puede tomar una idea de la filosofía, otra de la tecnología y otra del arte. Conectarlas de una manera que nunca nadie había visto y producir algo completamente nuevo. Géminis también tiene el don de la comunicación, no solo de hablar bien, de traducir, de tomar algo complejo y hacerlo accesible, de explicar lo difícil de manera que cualquiera lo entienda, sin que pierda profundidad. Después está la adaptabilidad. Géminis puede entrar en casi cualquier contexto y encontrar el lenguaje correcto. Habla con el artista, con el científico como científico, con el niño, como niño.
0: Bien, ¿cómo seguimos? Con Libra, ¿no? Libra, el superpoder de Libra.
1: El superpoder de Libra es encontrar un punto en donde todos puedan estar. y hacerlo sin que nadie sienta que cedió. Libra tiene un don que en el mundo actual vale más que nunca. La capacidad de mediar, de entrar en una situación de conflicto y encontrar el lugar en donde las dos partes puedan pararse sin sentir que perdieron. Esa habilidad no es diplomacia superficial. Es una comprensión real de que la mayoría de los conflictos no son entre personas malas y personas buenas, sino entre personas con necesidades diferentes que no están siendo escuchadas. Y Libra escucha las dos y las traduce y encuentra el puente. El superpoder de Libra también está en la estética. Tienen un sentido innato de la armonía visual, auditiva, espacial. Sabe cuando algo está desequilibrado antes de que haya palabras para describirlo.
0: Muy bien, vamos con Scorpio.
1: El superpoder de Scorpio es ver debajo de la superficie, lo que no se dice, lo que se esconde, lo que está pero nadie nombra. Scorpio tiene una percepción que va más allá de lo visible. Mientras los demás procesan lo que ven, Scorpio ya está procesando lo que hay debajo. Las motivaciones reales, las emociones no expresadas, la dinámica de poder que nadie nombró, la verdad que está en el subtexto. Ese don de percepción profunda es el superpoder más poderoso y más subestimado del zodíaco. Scorpio raramente se sorprende con las revelaciones. Ya lo había sentido, ya lo había visto venir. Simplemente esperó a que el resto llegara al mismo lugar.
0: Bien, Sagitario.
1: El superpoder de Sagitario es ver el panorama completo cuando todos están perdidos en los detalles. Sagitario tiene una visión que naturalmente se eleva por encima de lo inmediato. Mientras todos están en el detalle, en el problema del día, en la crisis de la semana, Sagitario ya está mirando desde más arriba, viendo el patrón, el contexto, el para qué de todo esto. Ese pensamiento panorámico es el superpoder real. Sagitario puede tomar una situación complicada, verla en perspectiva y encontrar el sentido que los demás no pueden ver desde tan adentro. Eso tiene un valor enorme. En momentos de crisis, en momentos de duda, el superpoder de Sagitario también está en el optimismo creativo. No el optimismo ingenuo que niega los problemas. El que genuinamente cree que hay una salida y la busca. Esa fe en las posibilidades, cuando es real, mueve montañas.
0: Muy bien, Sagitario. Nos queda Capricornio, Acuario y Piscis, el mejor de todos los signos. Vamos con Capricornio. Che, si resuena contigo, si resuena con tu signo, mandanos un mensaje al 097-387-812 y comentanos si resuena con vos y si es verdad lo que dice.
1: El superpoder de Capricornio es construir en las peores condiciones. Cuando todo falla, Capricornio encuentra la manera. Capricornio tiene algo que pocos signos pueden igualar. La capacidad de funcionar bajo presión. Cuando la situación se complica, cuando los recursos son escasos, cuando las condiciones son adversas, ahí es donde Capricornio muestra lo que realmente tiene. No es que Capricornio no sienta la dificultad, la siente, pero tiene una capacidad de continuar, a pesar de ella, que parece casi sobrehumana. Esa fortaleza bajo presión es uno de los superpoderes más prácticos y más valiosos que existen. El superpoder de Capricornio también está en la visión a largo plazo. Mientras otros piensan en el trimestre, Capricornio ya está pensando en la década. Esa capacidad de sacrificar el corto plazo en función de algo más grande, más sólido, más duradero, produce resultados que el pensamiento inmediato nunca puede lograr.
0: Muy bien, Acuario.
1: El superpoder de Acuario es que ve el futuro antes de que llegue y saber que tiene razón aunque nadie le crea todavía. Acuario tiene una mente que habita el futuro, ve hacia dónde va el mundo antes de que el mundo sepa que va hacia ahí. Identifica las tendencias cuando todavía son marginales. Propone soluciones a problemas que la mayoría todavía no reconoció como problema. Ese pensamiento adelantado no es fantasía. Es una forma de inteligencia que capta patrones en el tiempo de una manera extraordinaria. Acuario no predice el futuro por magia. Lo construye mentalmente con una lógica que pocos pueden seguir en tiempo real. El superpoder de Acuario también está en la originalidad radical. No copia, no adapta, no repite sobre lo existente. Crea algo genuinamente nuevo. Esa originalidad puede ser incomprendida en su momento y reconocida décadas después.
0: Y el mejor signo de todos los signos, Piscis.
1: El superpoder de Piscis es sentir al otro desde adentro. No entender lo que siente, sentirlo. Piscis tiene una empatía que va más allá de la comprensión intelectual. No analiza lo que el otro siente, lo experimenta. Se mete adentro de la realidad emocional del otro de una manera que pocos seres humanos pueden hacer. Ese don de empatía profunda tiene aplicaciones extraordinarias en el arte, en la medicina, en la psicología, en cualquier campo en donde entender al ser humano sea central. Piscis puede crear obras que tocan algo universal. Precisamente porque tiene acceso a lo universal a través de lo profundamente personal. El superpoder de Piscis también viene de la creatividad que viene de otro lugar. Las ideas de Piscis no siguen la lógica convencional. Sí. Llegan de un espacio que parece intuitivo, casi mágico.
0: Total.
1: Y esa creatividad produce cosas que la mente racional sola nunca podría generar. Piscis también tiene el don de la presencia sin agenda. Puede estar con alguien en el dolor sin necesitar resolverlo, sin minimizarlo ni apurarlo. Esa presencia, que no pide nada, que simplemente acompaña, es uno de los regalos más raros y más necesarios que existen. El superpoder de Piscis es que puede tocar el alma de las personas a través del arte, del cuidado, de la presencia. Y eso, llegar al alma, es lo más profundo que un ser humano puede hacer por otro.
0: ¡Qué lo parió!
1: Piscis, ¿sabías que tu capacidad de sentir al otro de esa manera es algo extraordinario que no todos tienen?
0: Gracias.
1: ¿Alguien te lo reconoció?
0: No. Gracias. No lo sabía, la verdad, no lo sabía, ¿eh? No lo sabía. Pero bueno, se aprende todos los días, se aprende todos los días. Bueno, excelente, tal cual Piscis, hoy como yo, somos los mejores, bueno, no sé si somos los mejores, pero que somos hipersensibles, empáticos, solidarios, no nos gustan los problemas, no sé si somos el mejor signo, porque cada uno va a decir que es el mejor signo, ¿no? Lo único que sí, según la astrología, Piscis, al ser el último signo, amor, tiene un poquito de cada signo. Por eso entiende a todos los signos. Por eso es el que más paz tiene, el que más pacífico es, el que menos lío se mete. No sé si es el que mejor ama, supuestamente. Bueno, todas esas cosas que se inventan por ahí, yo qué sé. ¡Arriba, mi gente! ¡Nos vamos! No, no nos vamos todavía, no. 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

Andrea dice, Piscis nació para comprender, pero no para ser comprendido. Lo que pasa es que Piscis va más allá de... yo les digo cómo vivo yo, que soy Piscis. La intuición es algo que nos juega en contra. Porque no nos pueden mentir, porque ya sabemos que nos están mintiendo. Leemos a las personas antes, ya sabemos cómo están, sin que nos digan, porque si nos dicen que están bien y sabemos que están mal, nunca nos van a decir que están mal, evidentemente nadie va a decir si estoy mal, a no ser que sea alguien como Piscis. Piscis sí te va a decir que está mal. Si vos le preguntás a un Piscis cómo está y verdaderamente está mal, te va a decir, estoy mal. Pues son muy vulnerables, muy hipersensibles. Pero la intuición nos juega una mala pasada, porque sabemos antes lo que va a pasar. El cerebro estomacal, la panza siempre está ahí. Es complicado ser Piscis, es muy complicado. Muchas gracias, Mateo, yo soy Géminis, dice... Lo que dice Pablo. Bueno, arriba, Pablo, gracias. Santiago, gracias por la respuesta, muy bien. El mejor signo, dice José Luis. Soy tal cual lo que dice Piscis, bueno, ¿viste? Mabel, excelente, tal cual Piscis, yo soy, así soy. Piscis, tal cual, mi hijo, es así como lo describiste, yo Libra. Ni ahí lo que dice que la balanza está equilibrada. Es bueno, ¿viste? Hay que ver también el ascendente, si sos sol, luna, cómo están tus nodos, si nodo sur, nodo norte, cómo te afecta el eclipse. Hay muchas cosas, ¿eh? Muchas cosas. Hola, Mateo, soy Thalía. Bueno, muy bien. ¿Cuántas Thalías no me escuchan? Sí, sí, sí. Súper sensibles, muy intuitivos somos. Dice, buen día, arriba, dice Nelly. Otra pisciana por ahí. Gracias, Andrea.

0: como... Sí, somos los mejores, los de Piscis y Mateo, sí.
1: Tampoco.
0: Somos súper sensible, cariñoso, empático, todo lo que diga, solidario, todo lo que estás diciendo somos. Yo soy una parte de esa, yo una persona sencilla, pero tengo el carisma y que yo me doy cuenta de que, no sé, otro sí no lo tiene. No sé, yo soy así. Y que vos creo que también en esa cosa, en que sentís el dolor del otro, en que los mirás a los ojos y ya sabes si te están diciendo la verdad o te están mintiendo.
1: Totalmente.
0: Tengo todas esas capacidades. En mis 66 años lo he reconocido siempre, que tengo ese modo de atraer a las personas con sus problemas, con todo lo que sea, no sé cómo decirte. Yo estoy ahí siempre y me doy cuenta de las cosas siempre. Antes de que aparezcan, ya las intuyo. Creo que vos también.
1: Sí, es una capacidad.
0: Somos medios parecidos.
1: Capacidad sensorial que mamita quería.
0: Yo sí siento. Lo que puso ahí, lo que describió la mujer, la astróloga, me encantó.
1: Totalmente, ¿no? Totalmente. No, y además captar energías vos. No se puede, ¿eh? Llegás a un lugar y empezás a ver gente y decís, wow, aquel tiene mala energía. Bueno, aquel está. Lo capta tu cuerpo, no lo capta tu mente, lo capta tu cuerpo, ¿eh? Te empezás a alisar, te empezás a...

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En cualquier momento vuelven los sorteos, ¿eh? Porque una vez al mes hacemos sorteos de arte.

Después, la semana que viene vamos a hablar de con esta misma astróloga, que no le voy a dar el nombre porque si no la van a seguir, y si la siguen después nos quedamos en la sorpresa de cómo es este. Que sea exclusiva. ¿Cómo fluyen los signos? ¿Qué quieren cambiar cada signo? ¿Dónde puede sobrevivir cada signo? ¿Cuál es el don de cada signo? ¿Qué lo decepciona cada signo? ¿Eh? ¿Les parece? No el horóscopo, que es lo que pasa cada día. Eso lo hace todo el mundo. Ya está. Algo distinto. Once treinta y tres de la mañana del viernes, voy preparando todo para hacer el sorteo.

0: Deo. Susana dice, buen día, Teo, exacto, Piscis. Cecilia, ¿qué dice Cecilia? Pará.
1: Mateo, sí. ¿Vos no te has preguntado por qué cada vez que hablan de Piscis dicen que va a venir plata, que va a venir plata, que va a venir plata, que va a venir plata? ¿Vos no te has preguntado cuándo nos va a venir plata?
0: ¿Cómo? ¿Vamos de vuelta? ¿Cómo?
1: Mateo, ¿vos no te has preguntado por qué cada vez que hablan de Piscis dicen que va a venir plata, que va a venir plata, que va a venir plata, que va a venir plata? ¿Vos no te has preguntado cuándo nos va a venir la plata?
0: Yo qué sé, yo le doy tan poca pelota a la plata a Ceci. Para mí la riqueza va por otro lado. No sé. Yo soy rico de otra manera, ¿eh? ¿Sabes por qué? Porque la plata cuando me muera no me la voy a llevar. Ese es el tema. Y si el día que me muera me quedó plata en el banco, hice mal las cosas. Yo soy rico en otras cosas. En afecto, en amistad, en laburar en lo que amo, en vivir sin tener que andar corriendo de acá para allá para llegar a fin de mes, en tener dos laburos, ¿no? Yo soy rico de otra manera. Tener tiempo libre. Capaz que la palabra plata significa otra cosa para Piscis. La paz, la tranquilidad. No sé, analízalo por otro lado. Búscalo por otro lado. No sé, se me ocurre, no sé.

0: hizo esta versión.
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0: Mi hija es de Piscis y nada que ver con lo que dijo la astróloga, dice. El mejor es Géminis, dice Andrea. Bueno, vieron que cada uno tiene su... Saludos para Olga, respuesta correcta, muy bien. Susana es de Piscis y además le gusta el calor, como a mí. ¡Eso! Susana, otra Susana por acá. Bueno, buen día. Respuesta correcta. No, y además Piscis, además de no ser comprendido, nació para comprender a todo el mundo y para ayudar a todo el mundo también. No es fácil, no es fácil.
2: Las ganas que teníamos de querer estar solo en la playa. Ah, hay que sufrir todavía. Nos quedan unos meses de sufrimiento. No. Buen día, loquito.
0: Loquito, loquito, vos hablás de sufrimiento. En 2 semanas es septiembre ya, ¿eh? Sigan con lo suyo. En 2 meses es septiembre. Sigan con lo de ustedes.
3: No, vos me entendiste mal, Mateo.
0: No, sí, no, sí, no, a cada rato nos dicen que vamos a ganar plata. Y sí, sí,
3: vos
0: va.
3: Me entendiste mal. Te dice que va a venir ¿cómo te hicieron?
0: Sí, un toque de suerte.
3: Mejor, sí. Yo no quiero ser rica ni guardarme la plata en el bolsillo ni llevármela al cajón. Evidentemente, si no, no sería pisciana. Pero bueno, yo lo único que quiero
0: es... El 5 de oro querés vos.
3: Es llegar al día del cobro de la jubilación con un peso, que sea, ¡un peso!
0: Claro, vos querés llegar, llegar a fin de mes. Es salir del mal de todos los uruguayos, eso es lo que querés. Está bien, te entiendo, sí, sí, te entiendo. Pero eso es muy difícil. Es muy difícil. ...11:38 de la mañana.

0: Ahí está la música de Miranda. Buenos días, anotame para los sorteos, dice José. Tené cuidado con la esquina. Hay que tener cuidado con todas las esquinas, ¿no? Con esa esquina, José, ¿eh? Mamita querida, está brava esa esquina, José. Saludos para Fati. Dice Fátima que es el número 3. Ah, muy bien. Ya dije el número 3 porque ya nos vamos, ya está la respuesta en el aire, ¿no?
1: Buen día, Mateo, Mateito, Maní, primera. El perrito está amarrado en el 3, Maní.
0: Muy bien, Marino. ¿Cómo estamos, Mirto, querido? Abrazo grande, amigo. Qué lindo oírte, ¿eh? Qué lindo oírte. Sí, el perro está amarrado en el número 3. 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Life is life. Esto es muy bueno, esto tiene que escucharlo porque es realmente muy divertido, ¿eh? En una radio hicieron esto.
2: Tenista australiano fue suspendido tras dar positivo de cocaína. Qué ironía que suspendan a un tenista por un raquetazo.
3: ¡No!
2: Es un chiste para leerlo entre líneas igual.
3: ¡No!
2: Quedó afuera por un saque, se puede decir también.
3: ¡No! ¡Basta!
2: Y nadie puede negar que estuvo duro el partido.
3: ¡Basta! ¡No! ¡Te estás pasando la raya!
2: No, no, el que se pasó de raya fue...
3: ¡No, no! ¡Tenista!
0: Es de no creer, te juro que es de no creer. Agotado, mamita querida. Bueno, a ver, ¿con qué seguimos? Haciendo el sorteo. Vamos a hacer los sorteos mientras suena temazo. Clasicazo. Temazo, clasicazo en una versión remix. Pet Shop Boys, Always on My Mind.

Always on my mind, siempre en mi mente, el clásico de los Pet Shop Boys. Faltan 12 para las 12. Ya hago el sorteo, ¿eh? Regalos de China Store, pasta de fábricas, de fábrica de pastas La San Salvador regala pastas. Y vino Faisán. Las entradas para Los Fatales, mañana. Sencillamente porque no las tengo acá, ¿eh?

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Bueno, muy bien, vamos a los sorteos. Buen día, Matt. Sí, el 3, que tengas un lindo fin de semana, dice Santiago, igualmente. Gracias, mi viejo. Termino de leer los mensajes. Shirley, ¿me podrías compartir, porfa, el nombre de ese mix de Ricky? ¿Este? ¿De María? Afro House Remix. Afro House Remix, Shirley. Or Nothing.

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0: Va la primera.
1: 968.
0: Muy bien.
1: 434.
0: Qué numerazos para la quiniela hoy, que es viernes Capicúa.
1: 757.
0: Otro Capicúa, lopa. 968, 434 y 757. A ver. Bueno, la ganadora del regalo de China Store, que tiene que ir por el local, ¿eh? El ganador de China Store va por el local, es Gabriela 838-8. Las pastas y el vino tienen que buscar la orden aquí en la radio. A partir de la tarde, a partir de las 2 de la tarde hasta las 6, y si no mañana de 8 a 12, y si no el lunes de 8 a 12 y de 14 a 18. 434, a ver. Fátima 977-9. Y el vino 757. A ver. Sofía 844-9. Repito los ganadores. El regalo de China Store, Gabriela 838-8. Las pastas de Fábrica de Pastas La Sanzador, Fátima 797-9. Y el vino Faisán para Sofía 844-9. Ya lo publicamos en el estado, así se entera todo el mundo.

Muy bien, muy bien, muy bien. Vamos emprendiendo la retirada, de este viernes, agradeciéndoles, por supuesto, la elección, la compañía, la preferencia. Mateo Arnaldi desde 89.7 les dice que está pronta la comida. Vámonos, que nos vieron. ¡Bubu! ¡Hasta tomorrow, baby! Mañana sábado hacemos la edición más especial del año de Pasado Perfecto, por supuesto, previa de la nostalgia, con una selección de música, de seguramente lo que se vaya a bailar el próximo lunes 24 en todo el país. Con los clásicos de los clásicos, Viejas Bonitas sonando en la radio.

Ya pasó uno. La mañana ya es recuerdo, ya es pasado. El presente es lo único que tenemos. El hoy, el ahora, para disfrutar, para vivir, para exprimirlo al máximo. Sacarle jugo a la vida. Del futuro nada sabemos, pero del pasado no se puede cambiar. Solamente verlo para no repetir los mismos errores y aprender de él. Gracias, gracias, gracias, gracias. Mañana a las 8 con el mate y un bizcocho nos volvemos a encontrar en el aire de 89.7, la radio buena para tus sentidos.

0: escuchar. No, quieres, pues es un malentendido.
1: Amigos, muy al contrario de lo que pensamos muchos, la comida no se hace sola.
2: Qué raro, ¿no?
3: Y tú te lo tienes que comer todo.
4: Estamos acabando el programa.
5: Sí, dale, dale, que se te enfría la polenta, dale.
6: Adiós.
7: Está pronta la comida, vámonos que nos dieron.
8: Hasta luego, después nos vemos.
9: Merecen más de mí, puedo ser mejor y voy a ser mejor.
10: ¡Ay, me encanta esa parte!
6: Adiós.
11: Te estoy diciendo la verdad.
12: ¡Vámonos, niños!
13: ¡Endereza la nave que partimos, nene!
14: ¡Ya, muchachos! ¡No hay monos en la costa!
15: ¡Hasta mañana, compadre!
16: ¡Correcto!
17: ¿Vamos a comer la papa? Se la va a comer toda la nena.
16: ¡Anda, cagada!
18: ¡Demasiado esfuerzo hago, carajo, mierda!
19: Tener un micrófono es una responsabilidad muy grande.
20: Chao, hasta luego, besito.
21: ¡Qué amable que es!
22: Gracias.
23: Ah, en un rato saco la perra.
24: ¡Se terminó! ¡Se terminó!
25: Bueno, cambio de tema.
26: Si a ti te gustó, me alegro de corazón.
27: Mañana cuando le pregunten cómo le ha ido, usted diga bien. Asustado de lo bien que estoy, mijo.
28: Todo esto nunca pasó, caballeros. Y no quiero nada de papeleo del asunto.
29: Vos no sos un mal conductor. Vos lo que sos es un buñuelo.
30: La verdadera pregunta es, ¿todo esto era legal? Por supuesto que no, carajo.
31: ¿Será un disparate? ¿Será? ¿Habrá que verlo? ¿Habrá que analizarlo?
32: Pues yo cuando no tengo ganas de discutir con alguien, le doy la razón como a los tontos.
33: Eso no te lleva a ningún sitio, hombre.
32: Totalmente de acuerdo contigo.
34: Gracias por todos.
35: Este va a ser el mejor momento del programa en años.
36: Amigo, ¿querés venir a tomar, comer unos calepetines? Estoy solo acá. Vení a comer unos calepetines con salsa.
37: No me quemé. Por favor, tengo dos pies.
38: Un beso, hasta que Dios mande inmundicia.
39: A mí me gustan los hombres feos.
40: Creí que lo habías olvidado.
41: Muy buen mediodía y como siempre les digo, los quiero mucho. Chao.
42: Buenas tardes.
43: Buenas tardes.
42: Disculpe, ¿qué días trabajan?
43: Trabajamos de lunes a viernes, nada más.
42: No trabajo los sábados.
44: ¿Al pedo? ¿Qué no entiendo?
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46: 12 horas, 0 minutos.
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1: 12 horas 43 minutos.
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2: 13 horas, 30 minutos.
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Muy buenas tardes, bienvenidos, Radio en Vivo. Llegó el megáfono, edición viernes. Llegamos a hacer radio con DJ Cristian. Y mirá cómo venimos en retro. Retro con esto, mirá. Son otras versiones, pero que nos traen los recuerdos como este de Madonna, La Isla Bonita.

0: Y Cristian, buenas tardes, bienvenido.
1: ¿Qué tal? Buenas tardes, amigo Marco, ¿cómo le va?
0: Muy bien, ¿usted?
1: Bien.
0: Cerrando la semana, día viernes 21 en el calendario, mes de agosto de este año 2026. Frío, ¿no?
1: Contento porque salió el sol, pero está frío.
0: Está frío hongo. Y dice que la semana que viene, yo no sé qué día, si escuché bien, a partir del miércoles dan, descenso importante de temperatura, 3 grados bajo cero puede llegar el termómetro.
1: Se va a ir, pero se va a ir con ganas.
0: El invierno se va a ir, sí, se va a despedir con bombo, platillo, redoblante y con la murga cantando la despedida a full. Señoras, señores, todo listo, DJ Cristian, Marco Andrés Pereira, de este lado vamos a estar acompañándote para llevarte sonidos y llevarte radio en vivo con Barraca Castillo, que nos presenta en forma exclusiva la Barraca Amiga en Puig esquina Coronel Vélez. Y hoy es viernes, y los viernes hay de todo para escuchar y disfrutar. Obviamente que vamos a tener música tropical, algunas del recuerdo, preparando el sencillito que ya te adelanto. Se terminó la primera tanda de entradas, ya se puso la segunda tanda. De eso vamos a hablar y te vamos a contar de esta gran fiesta de la nostalgia tropical. Ahora subí el volumen, dale play, dale que vamos. Sonando en vivo desde el estudio de Mapo Producciones, en esta producción justamente independiente, en esta IR, Ideas de Radio.

Mira cómo viene la tarde de viernes, piensa en mí. Vamos que vamos. Pensá en el megáfono, siempre que quieras pasarla bien, tener buena energía y disfrutar de radio en vivo, es acá, 89.7 La Sintonía, y nosotros en nuestro estudio, para brindarte lo mejor, jueves y viernes, con DJ Cristian, Daniel Mazzoni, Armán Pilón.

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Le mandamos un saludo grande a Diego. Anda Dieguito por ahí escuchándonos. Bueno, con reposo. Recomendación médica, un abrazo bien grande. Un problema de electricidad tuvo. Le falló la columna esa que vio, la columna que lleva la energía. Le mandamos un abrazo grande y una pronta recuperación. 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Dale música, que es viernes. Y si es viernes, acá está el megáfono. Y si es invierno, acá hace calorcito. Y si es verano, te damos frescura. Y si es primavera, te damos el aire que despeina tu cabello. Y si no tenés cabello como yo, es el aire que pega en tu cara.

DJ Cristian está encendido porque es viernes y porque se viene el sencillito. Ya te cuento que se agotó la primera tanda de entradas a 300 pesos. Ya se puso la segunda tanda de entradas a 400 en tienda Mi Lugar, Provisión Bellavista y lo de Virginia. El lunes vamos a estar obsequiando invitaciones también para esa gran noche, así que prepárate. Lo que hoy sí seguimos es sumando, obviamente, mensajes, porque tenemos orden de compra de Frutidol, 500 pesos para regalar. La gente que participó ayer, DJ, más la que participa hoy, 091-852-496, 091-852-496. Ahí podés participar por la orden de compra de este regalo, que es de verdura. 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Orden de compra 500 pesos regalamos hoy viernes. Así que te podés seguir sumando, podés pedirte un tema, podés mandar un saludo, ya podés dejar los cuatro de la cédula, tu nombre y participar. La gente de ayer, más la que subimos hoy, una gran lista, obviamente para conocer quién será el ganador. Hechos históricos del día de hoy, el 21 de agosto se celebra el Día Internacional y la conmemoración y homenaje a las víctimas del terrorismo. Hechos históricos, bueno, que tienen que ver con el día de hoy. Muere en México el líder revolucionario ruso León Trotsky un día después de sufrir un atentado. Se anulan en Argentina las leyes de punto final y obediencia debida. Bueno, en el año, lo que tiene que ver justamente con eso, 2003, bueno, ese mismo día también, un día como el de hoy, pero 2003, nace el atleta olímpico Usain Bolt. Hoy es el cumpleaños de Usain Bolt. ¡Vamos, mujer! Ya en un ratito te adelanto algo de noticias, de lo más importante destacado del día de hoy, para estar actualizados con el país, el mundo también, Vamos que vamos en esta tarde, una tarde para vernos muy bien, porque claro, si hablamos de ver bien óptica avenida, la visión perfecta siempre, la importancia de usar lentes para proteger la vista y prevenir problemas oculares. 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

0: Volvimos, estamos. Nunca nos fuimos. Se fue desde la radio la señal. Acá volvimos, Mirá quién volvió. Hola, yo soy.
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0: Hola, papi chulo. Hola, mami chula, ¿cómo estás tú? Estás en sintonía de esta radio. Desde alguna ciudad estamos saliendo para ti en vivo.
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0: Vamos que vamos, día viernes. Metele Power, que es viernes. 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Venimos con DJ Cristian y vení que te voy a regalar un vale de 500 pesos para Frutidol. Tenés que mandar tu nombre, los últimos cuatro del documento, al 091-852-496. 091-852-496. Ahí está recibiendo ya muchos mensajes, DJ Cristian. Bueno, que también podés pedirte tu canción ahí. Pedite alguna. Que tenés ganas de recordar alguna canción en este mes de la nostalgia. Quieres escuchar alguna nueva. Lo que quieras. Para eso estamos en esta tarde, para servirte.
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0: 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Andan bien, hace mucho que no me escriben, Yo saludo todas las tardes con mucho cariño a ambas y ninguna me dice, hola, aquí estamos y estamos muy bien. Yo sé que están muy bien. 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
0: Dígame, señor DJ.
2: Le quiero comunicar que tengo muchos mensajitos anotándose por el sorteo de la frutería. Y bueno, tengo mucha gente prendida también del otro lado ahí. A la chica de peinados glamour, ¿sabe quién está haciéndose el cabello?
0: Daisy.
2: Adela,
0: un beso grande a Adela.
2: Después tengo un saludito acá para el amigo Seba. Seba Sarabia.
0: Sevita, el arquero de...
2: El arquero del cordón, pero anoche jugó de 9. Muy buen 9. Yo creo que mañana va de delantero.
0: Bueno, bien.
2: Sí. En cancha chica por lo menos demostró que puede jugar.
0: Está bien.
2: Sí. Amor, se lo deja salir para la comida, luego.
0: Sí, hay que ver. No es una cosa tan fácil, Si sale el viejo, sale, no tiene ningún problema. Rompe las cadenas como los gorilas, vive el tema de los gorilas, rompo las cadenas. El Seba rompe la cadena y se va esta noche, cuidado. Y si se va el balde, que se vaya la cadena, el brocal, que se vaya todo, ¿no? Dale música, DJ. Y si querías un poquito de cuarteto, hacete un Fernandito y subilo, dale.

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Ricky Martin llegó con la mordidita.

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0: Vamos, que vamos con Ricky Martin. Moviendo la tarde, ¿eh? Moviendo la tarde, como mueve la gente amiga de Río Gas. 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Dame una mordidita, vení.
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0: ¡Ay, despacito, DJ! Está como Lucho Suárez, me mordió fuerte.
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0: Sos bruto, ¿eh? Una mordidita, te dije, pero mira lo que me hace. Loco, bocado y pico, le pegó. 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
0: Hasta Gretel por ahí también le mandamos un cariño bien grande, fiel oyente que todos los días está. Pero nos maltrata si no lo saludamos. ¿Pero qué pasó, Gretel? ¡Pero no te enojes! Esto es la furia, ¿no? ¿Y ella te maltrata?

0: que es un hombre golpeado. Cuando íbamos a la escuela, por lo general, la pregunta era, ¿gustás de mí? ¿Yo te gusto? No. ¿Gusta de vos? Me quiero arreglar contigo. ¿Te acuerdas cuando decía, me quiero arreglar contigo? Ahora las cosas han cambiado. Algunos dicen, me quiero acomodar contigo. Chocolate, recuerdo, yo te gusto.
1: ¿Sabe?

0: ¡Arriba, Malena! 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Saludos grandes a la gente que anda en la aplicación de El Estudio, escuchándonos allí a través de Mapo Producciones. 091-852-496. 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Hoy estamos anotando, obviamente, a los interesados, que son muchísimos, al 091-852-496. Y el lunes tenemos programa con DJ Cristian, 24 de agosto, obviamente haciendo previa de lo que va a ser el sencillito que ya puso a la venta la segunda tanda de entradas, 400 pesos. 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La mejor selección de DJ Cristian. 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Escucha, vení. Te voy a decir algo. El 24 nos vemos en el sencillito. Para disfrutar de buena música tropical y a mover, a mover.
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0: Así que la cita es con vos, Chiquitita Bum Bum.

0: ahora hacemos una agachadita con la chiquitita Bombón. Lo hacemos en murga.
1: ¿Para qué le pegaste al...
0: Se vino el murgón. Lo voy a leer con esto porque me encanta, porque aparte el alcalde es plenero. Le gusta el alcalde interino que tenemos, es plenero. Recorrido por diferentes puntos de nuestra ciudad en el día de hoy, el alcalde interino Ignacio Mambrú mantuvo una recorrida por diferentes oficinas y obras de Dolores, acompañado de cerca, las tareas que se vienen desarrollando y conociendo los avances en cada área. Seguimos trabajando, recorriendo y acompañando el día a día de nuestra ciudad. Un abrazo grande para el querido Nacho. Nachito, que...

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0: Gustavo Serafini, haciendo La Vida es un Carnaval. 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
0: 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Se viene el sencillito, se viene la gran noche de la nostalgia, así que andá preparándote porque se puso la segunda venta, obviamente, de la segunda tanda de entradas, pues segunda venta también, porque es la segunda tanda a 400 pesos, se agotó la primera, así que subilo, que se viene la nostalgia del sencillito, la marca de la música tropical en Dolores, baila.
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1: 15 horas, 30 minutos.
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0: venido para verte.
1: No he venido a suplicarte.
0: Ni a suplicarte, claro.
1: Ni
0: un poquito de cariño.
1: Ni un poquito.
0: La Bocha 12, el interminable, ¿no? Chico Martín. Celebramos por, bueno, la voz de Chico Martín y obviamente el carisma que le pone, el estilo único que tiene, el hombre que supo pasar por Maracay, Guantillano, ha estado en un montón de bandas, siempre La Sabrosura, La Elegida también. El talento de Rico de Chico Martín, con La Bocha 12. Lo escuchás primero acá. Se viene Vieja Amiga, es un temón que tiene que estar también, en la noche de la nostalgia tropical, pero la versión de Maracaibo con este monstruo. Ven. 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Obviamente que ya se está viviendo, lamentablemente, en gran parte del país, el tema de las inundaciones, bueno, sobre todo en el este del país, ¿no? Los compatriotas que le están pasando bastante mal,

Estaba mirando un poquito la información, la sanción aparentemente dura. Sanciones de la FIFA Argentina por incidentes ante España tras la final del Mundial. Paredes, Molina, Almada, Ayala fueron suspendidos, mientras que la AFA recibió una importante multa y restricción de público.

Algo de títulos, lo deportivo clásico, los tres jugadores que podrían perderse. Bueno, el Peñarol Nacional, si son amonestados. Donde sufran amonestaciones, pueden ser bajas. Zaira Nara habló de Diego Forlán, un picante juego, y admitió, ahí robaba yo. ¿En qué robaba? Sea así, Zaira, con nuestro técnico de la selección, Cachavacha, Forlán. 10 minutos para llegar exactamente a las 4 de la tarde. 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Asadazo para vos, temazo para vos de DJ Cristian en esta tarde. Me metió el dedo en el ojo. El amigo Pato.

Vamos que vamos, tarde que viene, bueno, con el sencillito, la segunda tanda de entradas se puso a la venta hoy en Provisión Bellavista, Tienda Mi Lugar y lo de Virginia. Nosotros el lunes vamos a tener 4 invitaciones para regalar. No te quedes hasta lo último tampoco. Así que asegúrate tu entrada. Últimos minutos para anotarse también por la orden de compra, valor 500 pesos de Frutidol que estamos regalando en el día de hoy. 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A ver, la carta astral del amor en el día de hoy, cómo venimos con, las cuestiones del corazón, de la mano de Carnicería La Chueca. Pones un poco mimosa con este zodíaco, ¿Cómo te pones? ¿Te pones mimollón? ¿Está mimollo?

0: Justamente con el signo de Aries arrancamos, buen momento para dejar atrás relaciones, bueno, de esas que, bueno, son como un poco tóxicas. Y construir nuevas relaciones es el paso que tiene que dar Aries. La gente de Tauro, un encuentro planeado tendría algo más que palabras y el romance sería inevitable. Géminis, un gesto, bueno, que no corresponde, sería una señal de alarma, pero todo quedaría aclarado. Cáncer, bueno, en el amor, un tímido encuentro pasaría a ser divertido y cualquier traba caerá. Posible romance. Los de Leo, alguien extrovertido colmaría su paciencia y aunque algo le agrada, lo dejaría atrás. Como diciendo, no, ya está, ¿sabes qué? Viste, más vale caer en gracia que como gracioso.
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0: Virgo, para el día de hoy detectaría un sentimiento de incertidumbre, pero todo se va a renovar con calidez con nuevas iniciativas en la pareja. 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Se ha presentado la carta astral.
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0: esta primera parte. 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

0: Qué mala eres, Zaira, también, como Juliana, ¿eh? Zaira Nara habló de Diego Forlán en Un Picante Juego y admitió, ahí robaba yo. ¿De qué se trata? La conductora participó de una dinámica que le propuso el Pollo Álvarez y admitió que, bueno, él se encontraba en su prime. Zaira Nara estuvo, bueno, como invitada en el programa, bueno, que encabeza el Pollo Álvarez en Infobae, y se sometió a uno de los juegos más picantes del conductor. ¿Quién roba más? La dinámica proponía un repaso visual por exparejas para que la modelo determinara su propio criterio quién salía más favorecido en cada vínculo. Al momento de ver la imagen de Diego Forlán, la conductora no dudó en señalarse a sí misma, ahí robaba yo. Él estaba en el mejor momento de su carrera y yo era una chica que estaba trabajando en televisión. Yo estaba en el inicio de mi carrera y él estaba en su prime, argumentó. La historia de amor entre Zaira y el ex futbolista uruguayo comenzó en 2008 y llegó a un compromiso formal. Sin embargo, en 2011 la relación terminó abruptamente a meses de, bueno, la boda. El episodio que la modelo inmortalizó en el que entonces su célebre frase, bueno, en X Twitter, bueno, menos episodio de la modelo que inmortalizó en aquel entonces, bueno, mal que no me casé, dijo. Con el paso de los años, ambos rehicieron sus vidas. Forlán formó una familia junto a Paz Cardoso, madre de sus cuatro hijos, Martín, Luz, César y José, mientras que Zaira tuvo a Malaika y Vigo, Silvestre, junto con Plesen, quien se separó también de esta relación, Zaira, en el año 2022.
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0: No te dura nada, Zaira, tenés un carácter, no te dura nada, ¿eh? ¿En qué lo robas acá, chavacha? ¿Qué lo va a robar? Deja, no mientas.
2: Eso le pasa a cualquiera.
1: 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Para Nueva York.
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0: No tiene fruta, ¿eh?
3: Sí.
0: ¿Es de verdura?
3: Es verdad.
0: Es de verdura, bueno. 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Lo dejamos correr enganchaditos de Bermúdez.

0: mándelo.
1: Tengo un saludito desde ayer, que ayer no cumplí. Para la amiga Natalia y Pelusa, que están allá en la costa, en el río San Salvador, todas las tardes escuchan el megáfono.
0: Qué lindo, estaba tan la costa. Si es que no
1: es. Te encargamos una boguita para pa cuando venga para el
0: jueves. No, te encargo la gripe, debe ser un frío también. Abrazo bien grande, disfrutá, seguramente con un fogón prendido, ¿verdad?
1: Sí, sí, sí, todo el día.
0: Abrazo bien grande para toda la gente que nos sigue de diferentes lugares en cada tarde. 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Un abrazo bien grande,
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0: Beso bien grande del Tata para la tiburoncito que está de ese lado acompañándonos, Me pidió la mamá el tema nuevo DJ de Luana, después si lo tiene. Así que la responsabilidad es para usted, no para mí.
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0: Vamos que vamos.
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0: Y nadie me verá llorar.
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0: Vimos con Gelatina. Buenas tardes, dice, recién me prendo la radio. Qué tarde se prendió el amigo José. Hay sorteo, dice, anotame para lo que sea, menos para trabajar. Abrazo para vos y el DJ. Vas a la lista, José querido. 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Mauricio querido, gracias por otra semana. 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
0: Aquí está la reclamada para ella, para Sofi. Aquí está Luana. Esto es quererte a ti.

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No, todavía falta para decir chau, Nos queda la segunda parte de la carta astral presentados por la Barraca Amiga. 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Tarde de radio contigo. Preparando el sencillito, se vino la segunda venta, obviamente de la segunda tanda de entradas, que ya se terminó la primera, ya lo sabéis. 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Te cuento que el lunes 24 estamos con DJ Cristian haciendo previa de la noche del sencillito, un especial, también de la nostalgia que va a tener la primera hora, un poquito de cada estilo. Vamos a seguir matizando y después nos iremos ya a la música tropical, obviamente, a la previa del sencillito para el 24 de agosto. 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

Minutos finales, bueno, vino, spray, hielo, el equipo de Marcelo, el cántico del plantel City Torque, bueno, dedicado para Méndez, su entrenador. Todo rico, me encanta el novi cortado con spray. Spray, las cosas por su nombre. Los jugadores, bueno, ciudadanos volaron, obviamente, y dedicaron al técnico durante la celebración de la clasificación a cuartos de final de la Sudamericana, ¿no? Qué lindo que un equipo como Montevideo City Torque es el único uruguayo que continúa con actividad internacional tras eliminar a Tigre de Argentina y clasificar a los cuartos de final de la Copa Sudamericana, instancia en la que enfrentaría a Cienciano de Perú. De haber seguido Nacional en la Sudamericana, podía haber sido el cruce con City Torque, ¿no? Pero bueno, como no continuó, City Torque sigue para adelante y me encanta. El equipo, el ciudadano, derrotó 1-0 a Ile.

elenco argentino en el partido de ida, 2-1, el encuentro revancha de este miércoles, por lo que quedó con la llave por un global de 3-1 y se metió entre los mejores 8 clubes del torneo. Celebremos con el vino y spray, como dicen los muchachos de City Torque, este triunfo. Bueno, y esta continuidad dentro de la Copa Sudamericana y lo mejor, a no aflojar, ahora hay que darle, representando a Uruguay. 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

¿Escuchaste, mi reina? Dijo Badiño. Que hablen de mí. Un abrazo grande al amigo Badiño. Atención que se viene la carta astral, segunda parte de Carnicería La Chueca, pegadito. Hacemos, bueno, el sorteo, podemos decir, DJ, de qué número vamos en la lista, bueno, para conocer el ganador o la ganadora de la muy buena calidad de Frutibol. Pero bueno, vamos a La Chueca, que ya tenemos carta astral y a la gente de Libra guardando para saber qué dice, obviamente, el mensaje del día de hoy, Li Libra. Libra dice que sentiría la necesidad de lucir bien, salir a divertirse y llamar la atención con encanto, ¿eh? Apa, apa, apa, ¿eh? Si ve a alguien que anda con una sirena en la cabeza llamando la atención, es de Libra. Está bien, hay que ponerse lindo, vístanse, buen perfume y a disfrutar. Escorpio dice en el amor, comentarios maliciosos sobre otra persona no serían considerados en la pareja. Sagitario, un encuentro se convertiría en romántico y su vida o el corazón darán un vuelco. ¡Oh, un vuelco! Capricornio dice, pequeños cambios en la expresión afectiva de su pareja le pondrían en alerta. Acuario, oportunidades para los que buscan una buena y renovada relación, a los que desean reconciliarse también es el momento. Piscis va a expresar su natural encanto, casi sin darse cuenta, y alguien quedaría muy atraído, ¿eh? Si usted cumple años en el día de hoy, es una persona del temperamento calmo, pero a veces obstinada. Prefiere actuar con mesura. 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DJ, minutos finales y venimos al sorteo, ¿eh? Vaya fijándose la gran lista que tiene, me dice de qué número y pedimos nota de audio, ¿le parece?

estamos ordenando la casa porque hay una gran lista. Bueno, gente que se comunicó ayer y hoy, tenemos 108 anotados para llevarse uno. Me encantaría de todo, pero hay uno que va a tener la suerte de llevarse la primera orden de compra de Frutigol, porque la semana que viene tenemos otra. 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Dale música, DJ, mientras aguardamos. Minutos finales que vienen con

0: cara Lu, cara loco. Venimos al sorteo, ya tenemos nota de audio. Oye, Mabán Calalú. Vamos a ver la nota de audio, vamos a escucharla en realidad, ¿eh? Vamos a escuchar la nota de audio en realidad. Acá la tengo.
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0: diablo. A ver qué dice.
2: Muy buenas tardes, ¿cómo andan? DJ Cristian y Marco Andrés Pereira. Bueno, bueno, acá ayudando con el sorteo. El mejor programa de la tarde, como siempre, esas bailables, impecables. Bueno, vamos con el número 104.
0: El Pato querido, Patito querido, un abrazo bien grande. 104, usted busque DJ. ¿Cuánto le doy? 2 minutos. Le
3: busco acá la compu y ya le digo.
0: Le doy dos minutos. Usted busque el 104 tranquilo y deme un temita más. Si quiere, no sé, tiene por ahí. Lo bien lo que sea, ¿no? Mañana por la mañana.

0: ¡Ayúdalos!
1: Estás aquí en el Planeta Plena con DJ Cristian. Esto es El Megáfono. 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

0: ¿Es una dama? No he mirado nada. ¿Es una dama?
1: Es una dama, es una dama.
0: ¿Lo quiere decir usted?
1: ¿Cómo no? Le digo sí. Ya que lo tengo acá en la computadora, ya se lo digo.
0: Señoras y señores, atención las damas que pueden ganarse las frutas y la verdura de Frutigol.
1: Con el 104, Natalia 963-5.
0: Felicitaciones, Natalia. Natalia.
1: ¿Le repito de vuelta?
0: Sí, sí, claro.
1: Natalia 963-5.
0: Natalia, felicitaciones. 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Esto no es tirar verdura ni cualquier fruta. 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Vos que decís, me quiero poner un puestito. ¿Cómo le íbamos a poner puesto frito de verduras? ¿Se acuerda que yo le dije el otro día?
1: ¿Cómo era?
0: No me acuerdo. Chupate esta mandarina,
1: ese,
0: era. Muy pronto llega el puesto de frutas y verduras con el DJ Chupate esta mandarina. Si no le puedo poner, si no te gusta la pelusa, bancate este durazno, ¿cómo es? Dale música, DJ, minutos finales que nos vamos. Nos quedan 7 para llegar al final, ¿eh? Dale que va.

0: Nos vamos despidiendo con DJ Cristian, de la mano de Barranca Castillo, a todos los clientes, amigos, a buscar torta fritas al Tano. 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Y que el lunes trabaja y que el 25 trabaja también, DJ, nos estamos yendo. Gracias por el jueves, gracias por el viernes. Y el lunes lo
1: esperamos. El lunes, si Dios quiere, estamos puestos acá de vuelta.
0: El lunes tiene que estar acá como
1: vamos a tener música variada de aquellos tiempos.
0: 70, 80, sí, 90. Sí, sí. En primera hora y después, bueno, iremos viendo.
1: El lunes en la que participa es la gente. Usted pide el tema y nosotros con gusto.
0: Arma la lista el oyente. Sí. Me encanta. Aldo Los Pateles Verdes, iracundos.
1: Cualquier cosa menos de Ricky Iglesias.
0: Enrique Iglesias, no. No peleé. Nos vamos, buena vida. Buen fin de semana para todos. Como siempre les digo, abracen, besen. Este viaje de la vida es corto, no sabemos cuándo se termina. En la hipoteca del banco, a mí, en el banco de la vida, hoy metí un día más. Que en realidad es un día menos de vida. Pero qué lindo haberlo compartido y haberlo disfrutado con ustedes y estar en este plano y poder tener tantas cosas que uno parece que son tan mecánicas que no las vemos, ¿no? Mover un dedo, poder respirar, poder caminar. Son cosas que uno, cuando por ahí pierde la salud, se da cuenta de lo que vale, ¿no? Así que hacemos votos también siempre por la familia, por la salud, hacer el bien sin mirar a quién. Aquellos que necesitan recorrer la salud, bueno, lo mejor de acá y todo va a estar bien. Y aquellos que la tienen, a mantenerla bien arriba, ¿eh? Nos vamos. Recordá que tenés las entradas del Sencillito también. 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Se va la segunda tanda, 400 pesos. Nos vamos.

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1: 17 horas, un minuto.
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1: 18:03.
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9: 18 horas, 8 minutos.
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0: ¿Qué tal? ¿Qué tal? Última edición de la semana de La Gozadera en radio, en el aire de la Scorpio. 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
1: Chica, ¡ataca!
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0: Se van las entradas hoy para el sencillito con Flor Sosa en vivo.
3: A todo.
0: Hoy sí, las sorteamos las entradas. Hoy se van las entradas también para la Cross. Nostalgia,

0: 097-387-812, 4 últimos de la cédula y el nombre. Córrame esto, por ahí va. Ahí está, medio amontonado todo. No suena nada espacial esto.
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0: Nombre y 4 últimos de la cédula, ya estás participando. Se van las entradas para la cross y para el sencillito del 24. Viendo, a ver, déjame ver un segundito.
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0: Oye,
1: changa,
0: ¿qué
1: uno?
0: No, lunes no estamos. No estamos lunes, ¿no? Porque ¿hay programación en la radio o no?
1: Es el ritmo.

0: Tenemos que buscar al escribano hoy. Vamos a escribirle al escribano. Hace como 2 meses que no viene para el pueblo.
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0: El amigo.

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0: ¿Qué pasó? ¿Una nostalgia tropical, no?
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0: Bueno,
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0: ¿Saca puesto o no saca puesto?

0: Apareció un perdido, ¿eh? A este lo tenían congelado. Sí, este estaba congelado. Estaba congelado este, mirá. A ver, a ver.
1: Hola, hola, hola, aquí atento, atento el Sarasa, la Unión acá. 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Que venda bien las cosas, que apronte el whisky con hielo.
0: Que venda bien las cosas. ¿Qué vende? ¿Qué Castro? ¿El de la cerámica, Castro? ¿Cómo haces, Castro?

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1: Y no hay autito chocador porque nos chocaron a nosotros. Cornudo. Bueno, me voy a invernar, así que buen fin de y vamos arriba de Otaquia. Saludos.

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Hola, buenas tardes, programón de hoy, dice. Anotame para las entradas, sencillito, anotá mi señora. Ah, ¿no vas vos? No es atrevido. ¿No va usted, señor? Capaz que no puede ir.

0: Hola, Tero, anotame. Saludos a Joana, David, por ahí.
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0: él. 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

0: Están con hambre esos animales, por no decir otra cosa. Bueno, saludos por ahí. Anotame en la cruz, contamos un poquito más. ¿Qué querés que te cuente? Me hace que está la publicidad. ¿Qué te cuento? ¿Qué te cuento? ¿Cómo le contamos? Que le cuente del locutor.
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0: ¿Así lo contamos o no? Se lo contamos como
1: 24 de agosto.
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5: No se me pinche, que estaba allá arriba, ¿eh?

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0: 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Vamos a andarnos, ¿eh?
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0: Una más. Una millera más, una sola. Una sola. Sí, una sola. Vamos. No. Te voy a dejar de por favor, papá.
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0: Oye, Tero.

0: Montarase de los Arenales. Américo, ¿quién es? ¿A dónde fue la música? ¿Para dónde fue? ¿Cómo va por ahí? Saludos a quién? Ah, está mal escrito. Katia, sí, Katia. Katia dice.
1: Otra vez. Para los pibes.
0: ¿Cómo?
2: Déjeme salir.
0: Otra vez.
1: Bueno, ma. Otra vez. Otra vez. Para los pibes.

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0: ¿Vamos a la pausa? ¿Qué hacemos?
1: ¿Qué hacemos?
0: ¿Qué pasó?
2: La guitarra por mancha.
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0: No, no sé.
4: Yo no voy, todo se repudrió.
0: Se repudrió todo, ¿eh?
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Una de Denis Elías dice por acá. Ahí va la nueva escuela. Bueno, vamos a venir con todo eso. Hello. No, vamos. Uno más, dale. 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

0: ¿Qué onda, Tero? ¿Cómo estamos? ¿Todo bien?
1: ¡Qué entregadera que tiene el escribano! ¡No! Aquí está Casu dejándonos otra como tú.
0: Bueno, dale, te hago de escribano. Estoy esperando para
1: ver. ¿Cómo anda el escribano, Juan Carlos?

0: Cero, ¿me pasas un tema? Bueno, ¿cómo no?
1: Bueno, dale, dale. Pero no estoy saliendo al aire sin... ¿Cómo es?
0: ¿Qué te pasó?
1: Me buscó, es por agua, sí.
0: Ah, anda por agua, no está escuchando porque va arriba. A la lancha hasta ahora, de noche, no lancha. ¿Qué está haciendo? ¿Está bien usted? ¿Qué lancha hasta ahora? Ah, sí, me tomo. Yo tengo todos los mongólicos. Ah, yo los elijo. Ya pasamos algo de Flor Sosa ahora.
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0: ¿Y qué pasa?
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0: Ella se llama Sofía.

0: pase, que le pase. ¿Cómo? ¿Eh? ¿Qué dice? Que le pase la chiquilla, dice, a ver.
1: ¿Qué canción querés? Más fuerte.
2: ¡La chiquilla!
0: La chiquilla quiere. ¡Fua! Me complicó, ¿eh?

0: No, no. No es cumbia la chiquilla lo que pasa. Es un programa tropical. Los niños mandan, pero uy, me parece que... No, no, no.
1: Hola, chiquilla.
0: No, no, no es pagano. Mucho, mucho, mucho, mucho. Chiquita, ahí tiene la chiquilla, ¿verdad? ¿Qué hacemos? 10 minutos más y sorteamos. 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
1: Hey. Argentina y Chile.
0: No, no, Chile no.
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0: Esa es la chiquilla, ¿qué quiere escuchar, nena? Es polaco, me pidieron ahí también.

0: rayado, compa. Blanco. Fíjese si está rayado, compa. Pare. ¿Está rayado?
1: Y te fijaste cómo suena.
0: Hola, Tero, notame a mí y a mi mamá. Bueno,
1: blanco.
0: Ya venimos.

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0: Nostalgia, dice por acá. Es Flor Sosa, la vas a ver 24 en el sencillito. En minutito nada más regálame las entradas, ¿eh?
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0: ¿Pocho dónde va?

0: Dice todo el mundo, el dinero sí importa.
1: No importa en ti, ¿no? Ni en el corazón.
0: Oh, oh, Babi. No vamos a pasar de las 8, ¿eh?

Vamos a la cifra. Las entradas para el sencillito, vamos a hacerla para pareja, obviamente. Sí, sí, vamos a hacerla para pareja. Si vos te notaste, y si no tenés pareja, bueno. Vamos a ver el escribano. A ver, el escribano, vamos a escribirle que me dé tres números. Anda en la lancha el escribano por las dudas. No está escuchando. Yo no sé, anda en la lancha. Tres números del 1 al 31 quiero que me dé. Ahí viene, cuidado.

0: El 14.
1: ¿Pero?
0: Y el 28.
1: ¿Y cuál más?
0: Y el 3.
1: 14, 28 y 3. Vamos a notar, ¿verdad? Que me quiten de esta historia, me quiero olvidar. 14, 28 y 3. Sencillito. Pero se recuerdo y nada más que me borre. 14, 28 y 3, anoté.
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1: Pero no escribe esto, ¿qué me da, hermano? Solía ser.

el sencillito, son doble para pareja y la van a buscar el mismo día de la noche de la nostalgia, el lunes. No va a llegar antes, ¿no? No va a haber nadie. Por la boletería nomás con la cebra.

0: Mucha suerte a los bañadores. Y después te paso al recibo de mis honorarios, ¿sabes?
1: Al recibo de los honorarios. Bueno, para que faltan los números de la Cruz.

cuento que con el 14 tengo a Germán 939-9. Se gana una entrada doble para el sencillito. En el 28 tengo a Paula 921-0. Y en el 3, Mayra 465-2. Lo repito, Germán 939-9, Paula 921-0 y Mayra 465-2. Nada me importa porque quiero que estés aquí. Van por la boletería nada más. No sientas miedo. Hola, vengo a levantar la entrada altero. No tengo nada. Tú eres lo que la cédula es doble la entrada, ¿eh?

Deme cuatro números ahora para que le tengo que mandar. Sí, sí, sí, vamos. Jugar eternamente al juego limpio de la seducción. Este es más fácil. Y las peleas terminan. Del 1 al 23, deme cuatro números. Del 1 al 23. Cuatro, ¿no? Me va a extrañar. Cuatro, el 1 al 23. No me vayas así, 14. En sus paseos por el jardín, cuando la tarde llegue a su fin, me va a extrañar al suspirar. Ah, ¿qué dice? Sí, sí.

0: en la Cross. 18 23 11 y 02. 18 Camila 367-5. 23 Jocelyn 632-8. 11 Florencia 55-3. Y el 02 Abril 669-2.
1: Bueno, mucha suerte a los ganadores y
0: bueno,
1: que se acuerden de pasar por la cantina después a...
0: ¿Apagarle una?
1: A pagar algo.
0: ¿Está serio el escribano hoy? Parece... No va la lancha, eso no es lancha lo que suena a fondo. ¿Y dónde mierda está? ¿Dónde la taba? ¿Dónde anda?
1: Bueno, mucha suerte a los ganadores.
0: ¿Al hospital dónde está?
1: Que se acuerden de pasar por la cantina después a...
0: O en el buquebú. ¡Ah!
1: Y acordate cómo debes de pasar.
0: ¿Vos vas a la Cross?

¿Dónde va el escribano nostalgia? Sencillito, Germán 939-9, Paula 921-0, Mayra 465-2. La Cross, Camila 367-5, Jocelyn, o Jocelyn, 632-8. La de La Cross, perdón, en el baile también, con la cédula en el baile, 553-3, Florencia. Abril 69-2. Donde me dé la entrada, Bobby Chico, me voy. Dice, mirá vos, así me puso. Nos vamos.

0: mí me gustó más desacatado. ¿Hasta qué hora puedo ir con la entrada? Eso no sabría decirlo, pero comúnmente hasta las 2 en todos lados. Igual baile arranca, la nostalgia arranca tipo 12, arranca más temprano siempre. Nos vamos con los desacatados, cuarteto.
1: Suena desacatado. Si saben cómo saben cómo soy, pa' que me invitan. Me encanta la mini.
0: Te vas a escuchar mucho la primavera 2026.

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1: 20 horas, 10 minutos.
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1: 20 horas, 35 minutos.
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Hola, ¿qué tal? ¿Cómo estás? Qué bueno encontrarnos una vez más aquí en la radio más importante para disfrutar esta nueva edición de Los que más suenan. Prepárate porque tenemos muchas novedades musicales ya, bueno, a mitad de este mes de agosto. Ya pensando en las canciones que se vienen para la próxima primavera y por supuesto que lo vas a escuchar primero aquí en tu radio. Prepárate entonces y en este primer set se vienen las canciones que están sonando más aquí en Uruguay. Comienza Los que más suenan, lugar número 2 para olvidarte sin miedo a nada. Subí el volumen, vamos.

Ya queda habilitado el 092-089186, prefijo más 598. Si estás en el exterior, va el saludo para quienes nos escuchan en Córdoba, también en Colombia, desde Bogotá. Bueno, gracias a todos los hermanos de América que están junto a nosotros. Gracias por comunicarte y seguime, acordate. Unite a la comunidad de los que más suenan. Lugar número 3, aquí está Pablo Alborán, Tiempos Bonitos. Y después de la tanda, se viene Lauta con Obra de Arte.

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